0: Hola, ¿qué tal? ¿Cómo están, queridos hermanos, amigos de todo Ancash, de todo Huaraz? Reciban un saludo afectuoso, un saludo maravilloso de su amigo de hoy, de mañana y de siempre, el brujo Zacarías. Brujo Neto, brujo Piurano. Estamos llegando a toda la región Ancash y en especial a todo Huaraz, gracias a las potentes ondas amigas de esta prestigiosa emisora, gracias a los canales de televisión y también a las redes sociales. Estamos ya en el mes número 6, mes de junio del año 2026. Y no es una coincidencia que sea el mes número 6 en el año 2026, no. Quiero explicarte y quiero que sepas que este mes es un mes muy especial. El mes de junio es la mitad del año. El mes de junio es donde los astros, la energía, se ponen a tu favor para poder curarte la salud, el dinero, el amor, ya que este mes es un mes favorable, blanco y transparente. Por eso yo, el brujo Zacarías, estoy para ayudarte, estoy para levantarte y sacar de ti todo daño, maldad, brujería que haya sido puesta por manos ajenas. Pero a mi casa ven con fe, ven con voluntad. No vengas con soberbia. No vengas maleducado. Porque yo soy brujo. Yo domino las tres magias más poderosas de este mundo. La magia blanca para curar, la magia roja para el amor y la magia negra para destruir al enemigo. Porque yo te hago ver la cara del enemigo y le doy la contra siempre y cuando esté en tus posibilidades. Porque muerto el perro se acaba la rabia. Muerto el perro se acaba la rabia, queridos hermanos. 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Hay personas que solo tienen un problema, su daño o la enfermedad desconocida que padecen solo es interna. Pero hay otros que tienen interna y externa. 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No produces, no asciendes. Todo es pérdida, todo es fracaso. Y tú lloras en silencio. Porque los dolores de tus piernas, de tus brazos, de tu cabeza, de tu espalda, tu cintura, cada vez son más fuertes. Y todo eso te tiene muy agobiado. Pero lloras en silencio porque no quieres preocupar a tu familia. Pero es momento que hagas un alto en tu vida y comentes en tu familia que no aguantas el dolor, que la medicina no hace efecto en tu cuerpo. 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Yo soy el brujo Zacarías. 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Soy un hombre conocido en todo el Perú. Soy el Brujo Zacarías, Brujo Neto, Brujo Piurano. Y estoy para sanar tu dolor, para cambiar tu vida, porque soy el principio y soy el fin de tu problema. Por eso ven con fe y ven con mucha voluntad. Este mes de junio, ya, desde ahorita te digo, ven desde ahorita. Porque este mes es un mes especial. Es un mes muy especial. Es el sexto mes del año 2026. Es el sexto mes del año 2026 y tú tienes que ser sanado, curado con esta mano poderosa, esta mente maravillosa. Traigo los secretos de las 14 lagunas de Huancabamba. Traigo los secretos de las 14 lagunas de Huancabamba. Traigo la hierba santa. Traigo la hierba santa. Así que ya no sufras en silencio, ya no te ahogues en un vaso con agua. Queridos hermanos, queridos amigos, muchas personas sufren, lloran, porque tienen a un ser querido que está padeciendo, que está agonizando. Desgraciadamente ya le han dicho que no hay solución. Pues basta. Cuando hay voluntad, cuando hay fe, todo se puede. No me tomes como última opción, pero sí tómame como una opción verdadera. Y no pierda la esperanza, porque es lo último que se pierde. Tráeme tu problema por más difícil que sea. Tráeme tu problema por más difícil que sea. Para yo darle solución, remedio a tanto sufrimiento. Igual en el campo del amor, yo curo el amor para que seas feliz. Curo el amor. Tú que eres un hombre de 30, 40 años, que no tienes ni perro que te ladre, pues yo te voy a ayudar a curar el amor. Hay que curar el negocio, hay que curar el dinero, para que puedas ascender, salir adelante. 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Ya lo saben, hermanos, amigos, los dejo con los síntomas de la brujería. Los síntomas de la brujería. Muy atentos a los síntomas de la brujería. Escuchen este mensaje.
1: ¿Cómo sé si hay síntomas de magia negra en mí? Sentimientos negativos es otro de los síntomas de la magia negra. Por lo general, un indicio de trabajo de magia negra es comenzar a sentir tristezas y depresiones inexplicables. Si bien aparentemente la persona tiene una vida bien, no experimenta felicidad. También puede experimentar fobias y ataques de pánico. Sin embargo, la principal característica es la gran tristeza que experimenta la persona afectada sin un motivo explicable. Dificultades económicas es otro de los síntomas de la brujería en una persona. Aquí es donde más comienza a causar sospecha la víctima que puede estar bajo los efectos de una brujería, pues así como entra dinero, también se va, no rinde. El salario y los negocios, aunque funcionen, nunca les alcanza el dinero. Hay situaciones de pérdidas de dinero inexplicables. Empieza a tener problemas para pagar las deudas y se comienza a generar nuevas deudas. Si el trabajo es para arruinarlo económicamente, se suele tener problemas a nivel laboral hasta el punto de perder el trabajo o tener graves problemas con los compañeros de trabajo, despidos improcedentes, malestar y peleas entre los compañeros. Número 3. Cansancio extremo es otro de los síntomas. Otra característica de quien está padeciendo magia negra es una sensación de cansancio. Esta situación persiste aunque la persona descanse el tiempo suficiente. La persona suele experimentar falta de energía y siente el cuerpo muy cansado, sintiendo ese cansancio especialmente a nivel de la espalda y dolor o presión a nivel de la cabeza. Sus pasos se vuelven ralentizados y parece que le cuesta mucho mover las piernas, como si tuviera una losa encima. Número 4. No suele cumplir los compromisos. Es otro de los síntomas en las víctimas de un hechizo o brujería. Por lo general, se le van las ganas de ir a reuniones de amigos, así como también se van las ganas de trabajar, producido por el desgano que se aplica a todas sus actividades, ni tiene ganas de divertirse. Otras veces, los amigos desaparecen como por parte de magia. Todos aquellos amigos que siempre han estado al lado de la víctima de pronto dejan de tener contacto con ella. No hay llamadas de teléfono ni mensajes. Nadie se acuerda de la víctima. Repercusiones en el hogar es otro síntoma. En el hogar se suele romper los aparatos electrónicos, los electrodomésticos unos tras otro. Por ejemplo, se arregla un electrodoméstico y se rompe otro, y así sucesivamente. A su vez, las mascotas se enferman y en ocasiones mueren. Aparecen extrañas humedades y la casa empieza a perder belleza, quedando con una energía oscura y pesada. Hay calor excesivo en los ambientes o un frío extraño. También se suele experimentar cuando hay brujería, hechizos, magia negra para arruinar a una persona o amarres de magia negra. Movimientos de cosas. Puertas que se abren solas, cristales que se rompen, muebles que crujen continuamente. Se enciende el televisor sin nadie haber apretado el interruptor. Se pone en marcha el ordenador por sí solo. Los juguetes a pilas de los niños andan sin que nadie los ponga en funcionamiento. Coche sufre una avería tras otra. Accidentes de coche, accidentes laborales, teléfono, móviles que se apagan y se encienden solos y a veces dejan de funcionar, robos, etcétera. También suelen aparecer olores desagradables, como pueden ser olor a orina, cañerías, azufre, e incluso en algunas cosas se pueden llegar a producir entradas de moscas incontroladas, manchas de moscas negras que vivirán en casa sin poderlas echar fuera y que no se mueren con insecticidas. Presencia de gusanos que pueden aparecer en vez en cuando andando por la casa, las frutas, comida y flores se estropean. Aunque la carne y la fruta sean frescas, se estropea. Otro de los síntomas, pesadillas, es otro de los síntomas. Las personas afectadas suelen experimentar visiones negativas y pesadillas espantosas. Puede experimentar presencias de personas que le persiguen, visiones del cementerio, de muerte, colores grises, escenas violentas o excesivamente horribles. También las personas pueden llegar a escuchar voces y sonidos extraños. Despertarse en la noche porque siente que le tocan, despertar por fuertes olores, ver imágenes muy claras en las manchas de la pared o en la caca. Siguiente síntoma, mal humor y agresividad. La persona suele experimentar sentimientos agresivos hacia las personas más cercanas. Puede generar una cierta energía de violencia a su alrededor. Puede entrar fácilmente en discusiones y peleas debido a que pierde el control de sus emociones. También suelen tener problemas de ansiedad, terrores nocturnos, manías persecutorias, y eso solo son señales de lo que tienen encima de su campo áurico. Problemas de pareja. Es algo típico si el trabajo se ha hecho para separar a la pareja. Se suele experimentar distanciamiento, pocas ganas de estar con la persona, problemas de pareja, frialdad, desinterés. En el caso del hombre puede llegar a tener impotencia y en la mujer frigidez. Menstruaciones malolientes, en el caso de las mujeres. Problemas para quedar embarazada, dolores en el pecho y diarreas continuas. El último síntoma es padecimiento a nivel físico. La persona afectada puede experimentar dolores de cabeza, embotamiento, dificultad de concentración, dolores de estómago, ardor de estómago, dolores lumbares o dolores a nivel de los huesos en general. También puede experimentar malestar de hígado, aunque no ingiera ningún alimento. Ardor en los ojos, inflamación de los ojos, caída de los párpados. Puede experimentar adelgazamiento abrupto o aumento de peso rápido en pocas semanas. Puede experimentar ansiedad desmedida y gran angustia. En lo general, puede tener un aspecto de pérdida de color en el rostro, falta de luminosidad, mirada apagada, apariencia de más edad, pérdida de vitalidad. Puede experimentar tal estado depresivo que puede estar desarreglado y dejar de tener deseo de arreglo personal. Todos estos síntomas en conjunto es indicativo que la persona está padeciendo efecto de magia negra. Hay que tener en cuenta que la envidia es uno de los grandes motores para realizar estos trabajos y también para enviar energías negativas.
2: ¡7 y 25!

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1: Y bien, amados oyentes, queridos amigos de la sintonía, reciban el saludo amoroso y muy fraternal en nombre de Dios y a nombre de quien tiene el grato honor de dirigir y conducir este maravilloso programa, Secretos y Misterios Ancestrales del Taita Gabriel. En este maravilloso programa les saludo siempre en nombre de Dios, hermanos oyentes, hermanos del alma que en estos momentos estás allí, enfermo, postrado en el lecho del dolor, sufriendo, derramando lágrimas en silencio, porque hasta el momento no conoces esta bendita y gloriosa palabra llamada la felicidad. ¿En cuántos hogares el día de hoy hay mucho sufrimiento, muchas lágrimas, separación? ¿En cuántos hogares el día de hoy, hermanos oyentes, ya no existe la palabra amor? Ya no existe la palabra felicidad. Eres víctima de un daño y te han separado de tu hogar. Te han separado de ahí, de tu matrimonio, de ahí, de tu casa. Te separaron de tu esposo, te separaron de la esposa. Los hijos por caminos equivocados, porque existe la maldad, existe el daño. Yo soy el Taita Gabriel. Hermanos oyentes, ya estamos en este mes de junio, medio año de este año 2026. ¿Cómo avanzan los días, los meses, las semanas, los años, las semanas? Y usted está allí postrado en el lecho del dolor, sufriendo y derramando cuántas lágrimas en silencio. Quien te habla, soy el Taita Gabriel y le voy a ayudar. Le voy a brindar esa mano amiga. Le voy a brindar mis conocimientos, de mis sabidurías ancestrales. 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Puedes decirla la felicidad perdida. Por eso, hermanos, te voy a enseñar de mis grandes secretos, de mis grandes amuletos, de mis grandes florecimientos que a diario estoy haciendo en mi casa de curación, en mi casa de sanación, donde ahí decenas y decenas de personas llegan con lágrimas, derramando lágrimas, sufriendo, pero al salir, salen con una sonrisa flor de labios, dando un abrazo al Taita Gabriel, agradeciendo en nombre de Dios, agradeciendo y dando testimonios de todas mis curaciones, de todas mis limpias espirituales. Por eso, hermanos oyentes, no dejes pasar esta oportunidad. 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Tampoco no esperes que todo esté en ruinas, que todo sea lágrimas, que tu negocio vaya decayendo poco a poco, que tus terrenos de cultivos ya no sean los mismos de antes, ya no produce como mucha gente dice. ¿Pero por qué? Porque existe el bien, existe el mal, existe lo que es la brujería, el daño. Hermanos oyentes, ya estamos en el mes de junio. 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

0: 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Invierten dinero pagando a brujos, a maleros para ocasionarte un daño que no solo va acabando lentamente con tu vida, sino que te va destruyendo tu hogar, tu negocio va decayendo, tus terrenos de cultivo no producen como antes. Eso es una verdad. Y lo más peligroso es que a veces la maldad te la realizan gente que está a tu lado, gente que te alcanza un plato de comida, gente que disfruta contigo un vaso de cerveza, una copa de vino, y allí te pueden dar la maldad. Eso es más peligroso todavía. 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
1: Continuamos con el programa, hermanos oyentes, secretos y misterios ancestrales. Misterios y secretos ancestrales es un programa creado para el hombre, para aquella mujer que vive sufriendo, que está derramando lágrimas en silencio, que lo que usted se ha proyectado hacer no lo has hecho realidad. Por eso, hermanitos oyentes, yo soy el Taita Gabriel. No estoy solo, no estoy solo. Estoy acompañado de la curandera Calixta. Ella, de mujer a mujer, te va a decir cuál es la causa y el motivo de tu problema, cuál es la causa y el motivo de tu enfermedad. Si te han hecho un daño, si te han hecho una maldad, vives sufriendo, vives derramando lágrimas en silencio, nosotros le vamos a descifrar, nosotros le vamos a decir, a través de una lectura de cartas, a través de una lectura de la coca, a través de la lectura, hermanos oyentes, de la hoja milenaria que es la coca, le voy a decir, a través de una fumada, a través de una velada, quien te habla, soy conocedor, soy secretista, conozco de miles y miles de secretos ancestrales, soy el Taita Gabriel. 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
1: Me puedes enviar un mensaje de texto o agrégame al WhatsApp. Agrégame al WhatsApp al 945903788. Voy a dar respuesta rápidamente porque el tiempo en la radio es oro. El tiempo pasa rapidísimo. Voy a dar respuesta a mi hermana que lleva el nombre de Verónica. Escúchame bien. Me escribes con el signo de Tauro. Escúchame bien, hermanita linda. ¿Quieres que te hable con lo relacionado a tu pareja? Últimamente las cosas han cambiado de la noche a la mañana. Pero te voy a decir por qué. Porque hay una sombra y un mal viento que le han preparado para usted, para verla fracasada. No solamente en el negocio. Me cuentas, claro, que en tu negocio el año pasado las cosas se han empeorado. Ahora estás ya con el problema de tu casa, de tu hogar. 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Mi única dirección ya la he mencionado. Otro mensaje del señor, del caballero que me pide no mencionar su nombre, pero las iniciales es WSS. Hermanito, yo sé que estás en sintonía del programa, escuchando allá. Y bueno, no me pides también que no te diga el distrito. Me pides solo que te diga las iniciales. Escúchame bien, hermano. Lo que he alcanzado a ver ahí en mi mesa de curación, que la enfermedad que tiene tu señora madre, que le duele demasiado las rodillas, que ella no puede caminar y que en la noche no puede dormir, es un daño que le han preparado. Ustedes tuvieron un juicio hace más de 2-3 años, ustedes lo ganaron, pero esta persona en un acto de venganza ha preparado este daño, esta maldad, y la quieren ver a tu madre postrada. La ha llevado a muchos lugares, pero yo quiero que usted tenga mucha fe, hermanito, de las iniciales WSS. 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
1: Seguimos con el programa misterios y secretos ancestrales. 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
0: 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Muchas gracias.
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Esta es nuestra música peruana, música ancashina, en las notas del conjunto Lucero del Ande, que dirige Inés Olivares.

0: Hola, hola, hola, hola. Buenos días, hola amigos oyentes, bienvenidos al programa Cuchicuchún, el programa líder en sintonía en todo el callejón de Huaylas. Ya estamos ingresando a vuestros receptores, amigos oyentes. Primeramente, dar gracias al Todopoderoso por darnos un día más de vida. A nuestro Señor Jesucristo, a nuestro Dios Todopoderoso, Creador del cielo y la tierra, también a los ángeles del cielo. Gracias, Diosito. Todavía estamos en vida. Para todos y cada uno de ustedes, amables oyentes, bendiciones del Señor. Vamos a iniciar la parte musical del programa con este bonito tema musical. Para todos los amigos madrugadores, hoy estamos a miércoles 3 de junio del año 2026. Amigos oyentes, cuando faltan pocos días para las elecciones de la segunda vuelta.
1: Conjunto, los Figueras de Huaycán ejecutan Danza Atún Huaylas, Danza León Andino.

La hora exacta, amigos, la hora exacta. 4:07 ya, las 4:07. Buenos días, Yapayeque Conata. Ave María Purísima. ¿Cuánto está marcando la temperatura? Solamente 5 grados, totalmente despejado. Ya comienzan a caer la helada. Kanan Kahanam Ishkir Kayar Kamun, mamita linda kuna. Se llama Malale con Kanan Ora, ¿oh? Buenos días a todos mis amigos radio oyentes. Ya están en la grata sintonía del programa Kushi Kushun, como todas las madrugadas, a través de Radio Superfiesta 102.1 en frecuencia modulada estéreo. Seguimos con más canciones, más música a esta hora de la madrugada para todos mis amigos que están en plena sintonía del programa. Aquí está la simpática Marisol Curi.

Marisol Curi. Nos cantó este bonito vainito, Joven me casé. Las 4 con 12 minutos, amigos oyentes. Buen día, buen día. ¿Cómo están mis amigos? Yari Cuyayunna, Ria Cuyayunna, Coya, Coya ya. Pasayantzik, Guararamunnam, Mamá Kunatete Kuna. Ave María Purísima. A toda nuestra gente linda, nuestro saludo cordial. Hoy día, miércoles 3 de junio del año 2026. ¿Cuántos días faltan para las elecciones, amigos oyentes? Tres días nomás ya. Jueves, viernes y sábado, donde vamos a elegir nuestro presidente o nuestra presidenta. No sabemos. El pueblo lo va a elegir. Toda la población peruana, no solamente de Huaraz. Huaraz somos poquitito, pues, somos poquitito. Lo que vamos a elegir es a nivel nacional, los pueblos más grandes como Lima, Piura, Lambayeque, Trujillo, Huancayo y algunos pueblos de la zona sur y el oriente peruano, lo que van a elegir al presidente de la República. Nosotros tenemos que respetar cualquiera que gane, cualquiera que gane. Puede ser Keiko Fujimori o puede ser Roberto Sánchez Palomino. Uno de ellos va a ser presidente de la República. El pueblo lo va a elegir. Vamos a ser respetuosos cualquiera que gane y que trabajen para el desarrollo y el porvenir de nuestra patria. Eso es lo que queremos, amigos oyentes. Seguimos con nuestra música auténticamente peruana.

La hora exacta, amigos, esta es la hora. La hora es muy importante para la gente madrugadora, para la gente trabajadora. Son las 4 con 17 minutos ya. Las 4 con 17. Buen día a todos mis amigos oyentes. Yameya Kukika Yanki. Sharikushona Riakshona Yo. Pasayanzik Wararamungnam. Kushi Kushi Yanari. Sharikushon. Mamita Kuna, Tete Kuna. Buenos días. Me están escuchando en la Cordillera Blanca, Cordillera Negra. Todo el Callejón de Huaylas, en todo el Perú, a través de página web de Radio Superfiesta de Huaraz. Así es, amigos. Buenos días, Yapayeki Kunata, Saldarillayak, Kushi Kushi Yamio, Anunohanseja, Yaki Kunantzitsu, Huaja Kunantzitsu, bueno, familia Kunata Perdererja, Hinal, Yaki Yantzik, Huaja Yantzik Mio, pero familia Kunayame Kayaptenka, Yame mi ke kashun, yame mi kushiki kashun, mamita linda kuna. Ave María, purísima yapayeki kunata. Bueno, el día de ayer, ya pues los candidatos ya han estado en cierre de campaña ya en muchos pueblos. Por ejemplo, Keiko Fujimori pisó suelo Ancashino, a días de la definición presidencial, a pocos días de la segunda vuelta electoral. La candidata presidencial de Fuerza Popular, Keiko Fujimori Gushi, encabezó un multitudinario mitin en el sector El Pampón de Santo Domingo, en la provincia de Huarmey, donde presentó propuestas orientadas a la seguridad ciudadana, la reactivación económica y el desarrollo de infraestructura ante cientos de simpatizantes que llegaron con banderas distintivos de su organización política. Keiko agradeció el respaldo recibido en la región Ancash y destacó el vínculo que, según afirmó, han mantenido su agrupación con la población huarmeyana y la población ancashina a largo de los años. Durante su discurso, la lideresa de Fuerza Popular prometió fortalecer la lucha contra la delincuencia y el crimen organizado mediante mayores recursos para la Policía Nacional y una estrategia integral de seguridad. Asimismo, planteó impulsar programas de titulación de predios para brindar seguridad jurídica a miles de familias y facilitar el acceso al crédito, amables oyentes. En materia económica, sostuvo que promoverá la inversión privada y la ejecución de obras de infraestructura que permitan generar empleo y mejorar la conectividad en las provincias del norte del país, amigos oyentes. También ofreció respaldo a los sectores productivos afectados por la desaceleración económica. La candidata aprovechó la actividad para cuestionar a su contendor electoral, señalando presuntas deficiencias en áreas estratégicas como el turismo y la gestión económica, e instó a los ciudadanos a respaldar su propuesta en las urnas. En mitin en Huarmey también estuvieron los ancashinos mayor parte, también de Moro, de Chimbote, también de Casma, también fueron de Huaraz, también la delegación de muchos pueblos de la región Ancash estuvieron en Huarmey el día de ayer, amables oyentes. Más música a esta hora de la mañana. Más canciones, amigos. Buenos días, buenos días. Hola, hola, hola. Esta linda versión musical del recuerdo.

0: las 8
1: de la hora. La hora exacta, amigos. Esta es la hora. La hora es muy importante. La hora son las 4:24 ya. Nuestra pausa comercial. Vamos a cumplir con nuestras firmas comerciales. 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Así es, amigos. 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Así es, amigo.
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1: Muy bien, amigos, son las 4:31 ya. 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Así es, amigos, un saludo. Ya están preparando esta hora, pues, apure para apurar, ¿no? Su esposo, don Epicho, está como ayudante, pelando papas, ya haciendo, ya ayudando. Ahí eso es lo bueno, que hay que trabajar marido y mujer. Muy bien. 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Muy bien, seguimos con la buena música. Cuyi, cuyi, ya yo, Mamita Linda Cuna, Cuyas Jabarmi Cuna, que programa está, uy aquí Cayanque, entero marca Chomi. Tanta bulla, tanta cólera, uya caran canambió. Ya el día jueves terminan ya las campañas de los candidatos y el día viernes ya no hay nada ya. Viernes solamente en las radios se puede comentar un poco. El sábado totalmente silencio, ya pensar, alistar para votar ya para el domingo, ¿no? Domingo 7 de junio es las elecciones de la segunda vuelta. Van a competir dos candidatos, Keiko Fujimori de Fuerza Popular y JP de Roberto Sánchez Palomino. Ellos los dos van a competir y el pueblo lo va a escoger. El pueblo va a decir, para él voy a votar, para ella voy a votar. Entonces nuestro pueblo soberano, el pueblo del Perú, a nivel nacional vamos a elegir, no solamente en Huaraz, Huaraz sí no somos poquito, pues mamita, a comparación de Chimbote. Chimbote es tres veces Huaraz, así que Chimbote, Casma, Huarmey, también otros pueblos de la zona de los Conchucos, por qué no decir también, todos ellos, todo el callejón de Huaylas, vamos a elegir. ¿A quién? No sabemos. ¿A quién vamos a elegir? El pueblo lo dirá. Vamos con la buena música. Cuchi, cuchi, ya yo.

bien, amigos. La hora exacta. La hora es muy importante para la gente trabajadora, para la gente madrugadora. 4:38 ya. 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Buen día a todos nuestros amigos oyentes. Yapayeki kunata, con mucho cariño, saldaría. Mama con la teta con la huye caían que. ¿Qué programancita como cada joya? Como cada joya, ¿o? Desde las 4 de la mañana hasta las 6 de la mañana. Ahora ya estamos transmitiendo a través de página web de Radio Superfiesta a nivel nacional, como también a través de Facebook. Y más tarde también por TikTok, también salimos ya. TikTok escuchan bastante gente el programa. Muchísimas gracias. Nuestros paisanos también en cualquier lugar pueden captar en sus celulares en TikTok o como también en Facebook también. También la radio señal de señal abierto, Radio Superfiesta, transmitiendo para todo el callejón de Huaylas, tanto para la cordillera negra y blanca. Así es, amigos, ya pan marca con Achomi, cosa huyeca yanqui, qué programancita. Muy bien, seguimos con más canciones. Julita Campo Blanco nos canta este bonito vaino. La Piedra Lisa, un saludo a mi gran amigo Sainz, mi vecino, le gusta canciones de Julita Campo Blanco. Claro, pues ahora ya está ya con su auto, está haciendo ya taxi y escuchando el programa. Aquí está, Piedra Lisa. Vamos con la música.

exacta, la hora es muy importante, las 4:42, ya. Así es, amigos, buen día, ya para que Kikunata, hoy día, miércoles, ¿no? Claro, miércoles hoy día, el miércoles 3 de junio del año 2026, mañana jueves 4, viernes 5 y sábado 6. 3 días nos quedan para las elecciones de la segunda vuelta. Como todo un peruano, tenemos que cumplir nuestra misión. Así es, amigos, de nuestra misión de votar para cualquiera que de los candidatos, ¿no? Cualquiera de los candidatos. Pero pensándolo bien, hay que ver sus propuestas. ¿De quién es su propuesta el mejor? Para ello tenemos que elegir. Queremos patria segura, una patria con trabajo para toda nuestra gente linda. Así es, a veces sufrimos del trabajo. Muchos jóvenes no tienen trabajo. Todo ello, lo que queremos es más trabajo que otra cosa en nuestra patria. Bueno, Huaraz está de duelo. Huaraz está triste. Ustedes lo habrán conocido, muchos. A don Jesuquito Neglia Cadillo, que en paz descanse, de Dios goce. Descanse en paz, nuestro Jesuquito. Él me ha conocido, yo le he conocido desde muy joven. Él siempre andaba con su bicicleta. El profesor Jesús Neglia Cadilla, descanse en paz. Ayer ha sido un baldazo de agua. A las 6:30 nos hemos enterado que había fallecido en el hospital del Seguro Social. Bueno, nos quedan recuerdos vividos en nuestra bella y amistad ciudad de Huaraz, que con mucho cariño siempre conservábamos. Él ha sido muy querido en Huaraz, mucho lo ha querido a su pueblo de Huaraz. Así es, amigos, por eso hoy recordamos a este ciudadano, profesor Jesús Jesuneglia Cadillo, que ya pues está al lado de nuestro Señor. ¿Qué podemos hacer, no? Ya pues nuestro Diosito lo ha llamado a Jesuquito. Jesús Neglia Cadillo ha sido actual regidor de la comuna de Independencia, amigos oyentes, ha sido regidor, ¿no? Ya pocas veces se le ha visto en las reuniones porque ya estaba un poco, ya estaba delicado de salud, de manera no asistía ya muchas reuniones, amigos oyentes. Acá toda la ciudad de Huaraz, los pobladores de nuestro querido Huaraz, están muy tristes, muchos lo han conocido, a don Jesús, al profesor Jesús, con mucho cariño, al profesor Jesús, que ya pues descansa en el cielo. Nuestra fortaleza y resignación a todos sus familiares, amigos oyentes. A mí me ha conocido, claro, pues hemos sido muy amigos también. Últimamente me dijo, Cushi, tú no te envejeces, ¿no? Me dijo todavía cuando nos encontramos, cuando yo regresé de Trujillo, de Quillo, de Yungay, me encontré, dijo, hola, profe, le digo, ya bastante cambiado, ya era profe, ¿no? Ya yo he retornado más o menos a los 20 años de Trujillo, de Quillo y de Yungay. Entonces me dijo, tú no te envejeces, Cushi, estás joven nomás, me dijo. Sí, pues, gracias, le dije al profe, nos encontramos por la Municipalidad de Independencia, amigos oyentes. Muy bien, bueno, que en paz descanse, de Dios goce, de nuestro Jesuquito más querido, por la ciudad de Huaraz, toda ciudad de Huaraz está de duelo, por el fallecimiento de profesor Jesús Neglia Cadillo. Muy bien, vamos con la música, seguimos.

Hora exacta, la hora es muy importante, amigos oyentes, 4:50 y a 10 minutos para llegar a las 5 de la mañana. Programa Cuchicuchum. Imitado, pero nunca igualado. Muchos, cuando no he estado en Huaraz, me han imitado, pero no han durado. Para mantener una radioemisora hay que ser machazo, hay que trabajar bien para poder seguir manteniendo el programa, porque si no, unos días salen, un mes, dos meses o una semana y ahí ya desaparecen, pero todavía me imitaban. Programa Cuchicuyashun, no sé, un tipo condujo ese programa, no recuerdo ese, pero no ha durado su programa. No ha durado. Así es, pues. Así es. Pero, por eso digo, el programa Cuchicuchum imitado, pero nunca igualado. Este pechito ha andado por todas partes trabajando. Trabajando. Yo he estado en Trujillo, también trabajando en radioemisoras. Radio Mundo, Radio Potencial y Radio San Juan, 3 emisoras de trabajar en Trujillo, el único huaracino que ha demostrado, amigos oyentes, en Trujillo, conducía programa folclórico y todos los ancashinos residentes en Trujillo, bueno, me llamaban, me felicitaban, me invitaban a sus reuniones, porque hay Club Ancash en Trujillo, la ciudad más grande del norte del Perú, ciudad de Trujillo, 3 emisoras. Radio Potencial, Radio Mundo y Radio San Juan. Por esas emisoras he pasado en la ciudad de Trujillo. Luego me vine a trabajar a Quillo, en la Municipalidad Distrital de Quillo. 7 años trabajando, también trabajando en Radio Campesina, también trabajando en Radio una emisora también, caramba, su nombre ya me olvido, Bacán, ¿no? Radio Bacán de Quillo. También trabajé en 2 emisoras y también en Yungay, en Radio Maravilla. Y luego me vine a Huaraz. Ahora estamos en Radio Superfiesta. Primero llegué a trabajar en Radio Ancash, todavía estaba funcionando. De allí desapareció Radio Ancash. Estuve en Radio Sudamericana, ahí he estado como 2 años y medio. Y ahí finalmente, también lo vendió su emisora la señora Flor Oropesa, pasé a Radio Superfiesta. Gracias, don Shasho, me dijo, vente a trabajar, Cuchi. Me encontré una vez en la Municipalidad Distrital de Independencia, estaba haciendo cola para hacer sus trámites, y ahí pues me conversé, tú eres Cuchi, ¿no? Me dijo, yo también había desconocido ya. Sí, le digo, hoy ¿por qué no te vienes a trabajar a mi radio? Gracias, me invitó a trabajar su radio y estamos ya, casi de cerca de 2 años ya, estamos en Radio Superfiesta de nuestro amigo Shasho. Gracias, don Shasho, por darme esa gran oportunidad para seguir trabajando en tu emisora. La emisora ahora más potente, ahora se escucha en todo lugar, Radio Superfiesta. Esas son pequeñas anécdotas de mi persona. Vamos con la buena música, amigos oyentes, vamos con la buena música. Cuchi, cuchi, yayo.

0: Muy bien, amigos oyentes, la hora exacta. La hora exacta son las 5 en punto de la mañana ya. Nos vamos a nuestra pausa comercial. 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Así es, amigos. 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La hora exacta. Y Maronata Cayán, las 5:03 ya. Las 5:03, la hora en todo el Perú.
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0: 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Claro, pues. 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Buenos días a toda mi gente linda que están escuchando el programa Kushi Kushun. Vamos con más canciones.

Muy bien, amigos, la hora exacta, las 5 y 10 minutos, y a la banda Show Sinfónica San Pedro el Lirio, la única, amenizan toda clase de reuniones sociales, como matrimonios, aniversarios, fiestas patronales, cumpleaños y otros acontecimientos. Ahora, esa banda ya se convirtieron en una banda grande, grande, claro, pues. Ellos ya son 32 números. Son integrantes, los integrantes son los ex estudiantes de ESFA, jovencitos nomás. Ellos tocan de todo y comen de todo lo que ustedes cocinan. ¿Y cuánto les cobra por cada compromiso? Solamente 9,000 soles. Otros, en cambio, cobran 11, 12, hasta 15,000 soles. Por eso la banda Show Sinfónica San Pedro del Lirio, la única. 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La banda Show Sinfónica San Pedro del Lirio, la única, así es, amigos. Buenos días, Yapayequiconata, Ave María Purísima, son las 5 con 11 minutos ya. Bueno, tenemos faena comunal, en donde el caserío de Santa Rosa de Pacuash, el día 13 de junio va a ser la faena, así es, faena. Limpieza de caminos de herradura, también limpieza de alcantarillas, también limpieza de la carretera. Todo esto van a hacer limpieza el día 13 de junio, sábado 13 de junio. El punto de reunión junto a la capilla de Pacuash, ¿no? Un cuarto para las 8 deben estar todos los pobladores con su lampa, pico, carretilla, mantada, todo eso para hacer la faena. Está firmando don Santiago Cochachin Guané, su agente municipal del centro poblado, del caserío de Santa Rosa de Pacuas, del centro poblado de Pongor. Así que ya saben, ya. Evayaye, limpieza rural. Yo, calle Kati Ashunki, agente municipal Nikikunam, don Shanticho, Chemi Kasu Shun Autoridad en Chikunata, Kamkuna Chura Erjonki, Cargu Kanampak, Autoridad Kanampak, Tsenin nomi hinayana payane ki manam hapayan autoridad karmi autoridad karzu yapanta rura monka sino kamkunam yapeki kunashari yanki que nos cita ya shutiki faena kunaman mamita linda kuna. Muy bien, seguimos con más canciones, más música. La hora exacta, amigos, las 5 y 13 minutos ya, las 5 y 13.

0: Emilia Collas por Oxiahueita. Muy bien, la hora exacta, son las 5:16 ya. Amigos oyentes, buenos días, señora, buenos días, señor. A todo el mundo, buen día. Estamos con un gran amigo, simpatizante de Fuerza Popular, don Héctor Obregón Inti, más conocido como Inticito Jejanán. Él ayer ha estado en Huarmey, una delegación, han ido de la ciudad de Huaraz a Huarmey al cierre de campaña de la candidata Keiko Fujimori. Entonces nos va a hablar sobre eso el señor Inti, más conocido como Inti, todo el mundo le dicen Inti, a veces su nombre también no se recuerda, ¿no? Bueno, entonces adelante, estamos en el aire con nuestro amigo Intichito, a ver qué nos va a comentar sobre el ayer. Ha sido total lleno allá en el camp, en Pampón, ¿no? En Huarmey, la candidata Keiko Fujimori llegó y ahí pues habló cosas buenas para la región Ancash. A ver, adelante, don Héctor.
1: Gracias.
0: Adelante, adelante, ya estás en el aire.
1: Buenos días, hoy buenos días a todos de la audiencia y saludarle a todos los hermanos del campo, de la ciudad, a la juventud y a todas las personas que en este momento están sintonizando tu programa, Juancito. Solamente para manifestarte, sí, efectivamente, el día de ayer hemos ido a Huarmey para apoyarle a la candidata Keiko Fujimori. Efectivamente ha habido una algarabía general, han asistido unas delegaciones de todos los lugares, ha habido danzantes, ha habido vestimentas costumbristas, ha habido gente de Vicus, han venido de Guari los danzantes, ha habido han venido de los distintos lugares de lo que corresponde a nuestro Ancash querido. Don Faucito, Matpechua Pich Krima Karamusha, Tete Imanita Kayoyarko, Imanita Don Inti Atoyan Keiko Tanyanch, mucha gente maya papá la llaman a Keiko Pa. 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
0: muy bien don Héctor Inti Obregón. Ya mañana también vamos a seguir conversando, nos queda todavía hasta el viernes, ¿no? Porque la campaña cierra el día jueves, pero por radio se puede comentar todavía hasta el día viernes. Gracias, don Héctor Inti Obregón. También tenemos ya otra llamada, nos está llamando también uno de nuestros amigos del campo, pero vamos a dar también a él la oportunidad para que pueda expresarse. Gracias, amigo Inti, muy agradecido.
1: Gracias, don Juancito. 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
0: Muy bien, gracias señor Obregón. Muy bien, nos vamos a nuestra pequeña pausa comercial.
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0: Muy bien, amigos. Buenos días, buenos días. Son las 5 de la mañana, 31 minutos. Otro de nuestros amigos del campo también tiene la palabra. Bueno, hay que accederlo también. Parla Caramón Carishun, Magpala Paramashun, Yapayan Sikunata, que últimos días, Chonam Kekan, Sikike Campaña, Cho, Usharenka, Jueves Tami, que campaña, mamita linda, Kuna. Ya estamos con un amigo que me está llamando al programa Kushi Kushun, el programa líder en sintonía en todo el callejón de Huayla. Vamos a llamar a un ratito. Mientras pasamos este comercial, vamos a llamar al amigo, se cortó la llamada telefónica. Amigos oyentes, siempre Cushi Cushi ya yo, ya para que con aquí el programa te voy a caer aquí.

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2: Muy bien, amigos, son las 5:35 ya. Ahora sí, tenemos ya la llamada de un amigo oyente del programa de una comunidad campesina. Nos va a hablar esta mañana. Adelante, amigo, buenos días.
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0: 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Y también cuestión de agricultura, allá ahí están para la morcón, representa una canca, canal de riego una canca, canca más carretera una pichanca, carretera, no ves que ni camón casma, guaras, que el que van cavar y monzón tingo maría, esta pis, ruati muchar, me dicen, hey, kumana kushiki, paca don Juancito, esta kumana muna shunzo.
1: Ahora tractores para los agricultores.
0: Ahí está, justamente. 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
1: Muchas gracias, muy bien, un amigo comunero acaba de mandar su mensaje para todos nuestros amables oyentes. Ya para que kuna shumma kuya kuriyo, allí me moncanta, allí parla cara moncanta, semi verdadero chakra nunaka, mamita linda kuna. Vamos con la música, vamos con la música a esta hora de la mañana.
2: Este guayito con todo cariño para la Sanfarita de Ancash.

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0: Dale, dale, pues la guitarra, Tidoro.

Bien, amigos oyentes, la hora exacta es las 5:46. Tenemos las siguientes invitaciones. Atención, los mayordomos Javier Julca y Albina Cruz Miranda, Hilaria Mejía Jachilla, Juan Rosa Villacaqui, tienen la grave invitar a usted y familia a la misa en honor a San Antonio de Padua para el día 13 de junio del año 2026. La misa se oficiará a las 11 de la mañana en el Templo de San Antonio. Estará amenizado por la Orquesta de Aquia de la provincia de Bolognesi. Después de la misa, pasar a su casa de Juancito Rosas Villacaqui, al costado del cementerio de Quechcap Bajo. Ahí va a ser, pasaremos hasta las últimas consecuencias. También la familia Robles Chávez, en homenaje a San Antonio de Padua, están invitando a la misa el día 13 de junio a las 12 del mediodía en el Templo de San Antonio. También estará amenizado por una gran orquesta, Don Donato Robles Chávez, el propietario de tienda de abarrotes del Girón 13 de diciembre, primera cuadra. También está invitando a todos sus amistades y familiares a asistir a la misa y a pasar pues un día de esparcimiento en la fiesta de Taita Antuco. Muy bien, buenos días, me llaman, me dicen, muy bien Juancito, a mí me gusta tu programa. También nosotros vamos a apoyar a Keiko Fujimori, me dice. Muy bien, gracias. Así hay mucha gente. 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Vamos con la música, maestro. Vamos con la música. Buenos días.

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Muy bien, amigos oyentes, la hora exacta, la hora es muy importante. Y me van a atacar ya. Charikushunna, Riakushunna. Me están mandando videos, pero lamentablemente ya no alcanza el tiempo. Son las 5:53 ya. Mañana vamos a pasar, gracias a los amigos simpatizantes de Keiko. Me están mandando videos. Mañana vamos a transmitir estos videos. Muchas gracias al amigo que me ha enviado. Noemí también estuvo ayer, dice, cantando en Guarmey. Muy bien, Noemí Guamán de Huaraz estuvo también cantando sus lindos huainitos en Guarmey. Ahí ha sido cierre de campaña en Ancash de Keiko Fujimori el día de ayer, amables oyentes.

qué cantidad de gente en Guarmey, en el video que acaban de enviarme, de todo Anca ya han estado presentes, también de la provincia de Huari, de la provincia de Carhuaz, Caraz y Ungay, de todo sitio han ido, amigos oyentes, al cierre de campaña en Guarmey. Así que esto ha sido lleno total, amables oyentes, apoyando a Keiko Fujimori. ¡Sí!

Muy bien, amigos oyentes, son las 5:56. Buenos días a todos mis amables oyentes. Ya para que con allá para Kushi Kushi Yam, uy aquí callan que qué programa en sí que está. 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A ver un llamado a mi sobrino Julián Yauri en Pacha. Mi celular es 913-441-445. Juliancito Yauri, si me estás escuchando, hay una noticia buena para ti. Y quiero, te estoy llamando Julián Yauri, en Pacha, Centro Poblado de Pacha, en la nueva urbanización de Pacha. Me está escuchando una llamadita, 913-441-445. Amigos, mil gracias, será hasta el día de mañana. Ya viene el programa de Chamán del Norte. Un saludo también a Chamán del Norte, nos está escuchando también a Zarelita Venus. Gracias, ya viene el programa a través de Radio Super Fiesta. Ewaya, hasta Huaricamana, mamita linda, cuna teta y cuna.

Muy bien, amigos oyentes, la hora exacta son las 6:00 de la mañana. Señora Sarelita, mil disculpas. Mira, tu programa no está programado en la computadora de la emisora. De manera que estoy llamando a Pamelita para que lo programe ahorita mismo. Porque no va a salir todavía exactamente, hay que esperar unos minutos. Por favor, señora Sarelita, no está programado en la computadora de la radio.

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Es su programa de chamán del norte. 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

Amén, Rojas Vázquez, y esposa.

6 de la mañana, 5 minutos, amigos oyentes. Las 6 de la mañana, 5 minutos. Es un programa de Chamán del Norte. Hasta las 7 de la mañana.

La hora exacta, amigos, son las 6 de la mañana, 5 minutos. Buenos días a todos nuestros amables oyentes. Ustedes están escuchando el programa de Chamán del Norte. Ya en unos instantes sale su programación grabado, amigos oyentes. Buenos días. 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Las 8 pita hasta las 6 de la tarde. Mi suya yachunque durante todo el día.

Es un programa de chamán del norte, amigos oyentes. 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

La hora exacta, amigos, esta es la hora, son las 6 de la mañana con 11 minutos de su programa de Chamán del Norte. Evo Cuyé, yo, Jampico. 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Música norteña, amigos oyentes, por cortesía del programa Chamán del Norte.

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0: Queridos hermanos, elevamos una plegaria a las fuerzas del universo, fuerzas que gravitan en la humanidad, fuerzas que nos permiten a diario a tus siervos Nicolás y Yolanda luchar contra esas fuerzas negras malignas de Satán, para poder curar, para poder sanar, para poder restablecer y proteger a personas como nosotros, que muchas veces no conocen las grandes maravillas que podemos realizar en tu nombre, oh divino protector, oh maravilloso Señor. Tú que nos brindas todos los días la belleza de la luz, del calor solar del maravilloso mundo en que estamos viviendo. Maravilloso Maestro, que nos brindas la pureza de la naturaleza, que nos ofreces el aire para poder seguir viviendo aquí. En estos momentos te imploramos, te suplicamos que al iniciar contacto radial a través de esta emisora, nuestro encuentro con cada persona, con cada oyente que hoy nos escucha este programa, sea para llevarles un mensaje positivo, un mensaje de sanación a través de tus siervos Nicolás y Yolanda. 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
1: ¿Qué tal, mis queridos amigos en Dios, Patria y Universo? A estas horas de la mañana del día miércoles, reciba un cordial saludo de quien tiene el grato honor de dirigir a cada uno de ustedes, su amigo de hoy, mañana y siempre, su consejero espiritual, el parapsicólogo Nicolás, el mensajero del amor. Es creado este programa con el único fin de ayudar a que todas esas personas necesitadas encuentren un camino de dicha, paz y felicidad. Amables oyentes, el parapsicólogo Nicolás, en estos momentos ingresando nuevamente a cada uno de sus hogares, siempre con las sanas intenciones de ser portador de dicha paz y felicidad. Hombres y mujeres, mujeres y hombres que luchan por encontrar dicha y paz, se haya sometido a este programa Usted los Astros y su Destino. Amados oyentes, esta es otra serie del programa, sintonizado por todos ustedes ya por mucho tiempo en esta ciudad de Huaraz. Comunicándonos por intermedio de esta prestigiosa emisora, llegando al hogar más humilde y al más lejano rincón siempre con esta voz de aliento, quien te habla el parapsicólogo Nicolás, con esta voz de que abre en tu corazón una esperanza, esta voz que viene recorriendo por muchos países de Sudamérica con este programa, Usted, los Astros y su Destino. ¿A dónde van las almas desprendidas de los difuntos? ¿Quién nos traerá el día de mañana? Eso usted no lo sabe, pero la hermandad del maestro Nicolás sí lo sabe. Yo te indicaré de dónde vienes y para dónde vas. ¿Cuál es tu problema? Si ese quebranto que usted tiene en su cuerpo es una burundanga, yo te voy a indicar por qué en tu hogar no hay una buena estabilidad y tranquilidad. ¿Por qué tus hijos se pierden en el mundo del alcoholismo y la drogadicción? ¿Por qué tu esposo se enrumba por un camino equivocado? ¿Y tus hijos en fracasos? O quizás en tu finca, en tu cementera, las cosas no marchan bien. Tal vez la producción de tu cementera viene mermando y tus animales se mueren, se enflaquecen o se pierden. O quizás ves que en el campo del negocio todo te sale absolutamente mal. Tal vez esa empresa, ese negocio, esa bodega se viene al mundo de la bancarrota. Pues recuerde, cuando nuestro Señor Jesucristo vino a la tierra, pudo curar toda enfermedad, menos uno, y ese fue la enfermedad de la envidia. Recuerde que la envidia es algo muy negativo, algo que es el del demonio, y es por eso que muchas personas por la envidia llegan a matar y crear enfermedades a personas inocentes como ustedes. 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país y ciudad que visito, porque son los grandes hermanos oyentes del gran mensajero del amor, parapsicólogo, del gran poder mental que vengo curando a decenas de personas al borde de la muerte, al borde del suicidio, al borde del fracaso, madres que lloran por saber el paradero de su ser amado, personas que lloran su infortunio, hoy son felices. Gracias a la ayuda espiritual del parapsicólogo Nicolás. Por eso, usted amigo, amiga, visítame y encontrarás el verdadero puerto donde anclar su destino. Porque para Nicolás no hay problema alguno que no tenga solución, porque soy la espada y el agua estable que lucho contra el hechizo y el mal, el antagonismo y la brujería. Por eso, amadísimos hermanos, les hago la cordial invitación. 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Y lo más importante, que el hermano Nicolás te espera con el pasaporte en la mano para demostrar qué países del mundo he visitado. Recuerde que tu hermano Nicolás tiene experiencias adquiridas en el extranjero y con los años de estudio que tengo. Por eso, amables oyentes, visíteme solamente y únicamente con la gran fe, porque la fe es la lámpara maravillosa que te alumbra en todos los caminos de su vida. Visítame personalmente, porque personalmente, hermanos, nosotros te vamos a meditar. Nosotros te vamos a reflexionar. Y lo más importante, que te vamos a encaminar por el sendero del éxito, por el sendero de la salud. Recuerde, queridos hermanos, que ustedes no han podido concretar el cúmulo de sus aspiraciones, no han podido convertirse en víctima de sus contrarios o enemigos ocultos. Es decir, no han atinado a gobernar el éxito, el timón de su propio destino. Es por eso que ustedes necesitan cuanto antes una ayuda en tu camino. Porque mi objeto es inculcar la paz donde existe la violencia, donde existe comprensión, el amor, la luz, donde anden las tinieblas, el éxito, donde reina el fracaso. Quien te habla en estos instantes, por primera vez que me encuentro en esta ciudad de Huaraz, el hermano Nicolás le invita a que escuche este programa sencillo, ameno e interesante, que cultivará de principio a fin. Expresaré cosas muy prácticas para que todos ustedes tengan una vida más razonable, dándoles sentido para que haya esa dicha, esa paz que muchos seres humanos anhelan, y tengan una vida plena de alegría y éxito. Este es un programa, mis queridos amigos, que orientará al ser humano y lo invita a despojarse de esa mente negativa y a dialogar en forma positiva, y que lo impulsará a triunfar en la vida. El director de este programa que les está hablando en estos momentos, el gran consejero social, lo cual llevo invalorable consejos a la humanidad. Pero yo les digo que lo más importante en la vida es aprender a vivir, cuestión que aparece imposible y difícil. Muy pocos son los que llevan una vida en paz y tranquilidad. Por eso, amables oyentes, lo hago la cordial invitación para que usted nos visite, porque quien te habla es un hombre con más de 50 años de experiencia en el difícil labor del curanderismo. Por eso, amables oyentes, aunque sea por convencerte, visíteme, sáquese la venda de los ojos. Venga, hermano, levántate en nombre de Dios, levántate en nombre de la Virgencita de la Alta Gracia. Quiero agradecer infinitamente a todas aquellas personas que ya nos están recomendando. Ya muchas personas quedan completamente agradecidos. Aquellas personas que nos han visitado, cojos, mancos, ciegos, al borde de la muerte, pero con favor y bendición de Dios, ya lo hemos devuelto a la sanación. Una sanación que prácticamente se encuentran felices y contentos. 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Nos vamos a unos mensajes y testimonios. Luego estamos retornando.
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1: 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Rápidamente pasamos a lo más importante, como es la sección de grafología. Tome bastante atención, que una de estas correspondencias puede ser el suyo. Aquí tenemos una carta que nos viene de Rangrairca y con el calificativo de padre preocupado por su hijo enfermo del signo Tauro. Muy buenos días a nuestros hermanos de Rangrairca. Padre preocupado por su hijo enfermo del signo Tauro. Dice, hermano Nicolás y Yolanda, envío esta carta deseando que tenga mucha suerte y que Dios le guarde con salud a usted y a todo su compañero. Después de saludarle, paso a contarle mi problema. Soy un padre preocupado al ver a mi hijo que está enfermo. Hace ya 2 años y medio, hermano Nicolás, quiero que usted me diga si estos dolores que tiene mi hijo es natural o es de repente por obra de alguna brujería que de repente me hayan hecho mis contrarios. Hermano Nicolás, allí le envío 20 soles para que responda mi carta. Soy el padre preocupado por su hijo enfermo del signo Tauro. Doy respuesta, mi querido amigo. Gracias por enviarme tu carta, por confiar en el hermano Nicolás. Tu carta lo he investigado. Escúchame lo que te voy a decir. La enfermedad que tiene tu hijo no es natural. Ya le han dado remedio, ya le han dado medicina. Los doctores le han puesto hasta incluso inyecciones, pero el dolor no lo pasa. Cada día le duele más las piernas. A veces no puede ni pararse. Lo peor de todo, que sus piernas se le está secando. Eso no es natural. Tu hijo tiene una brujería, pero esa brujería no ha sido para él. Esa brujería ha sido para usted, sino que la brujería te lo han tirado a tu casa. Para mala suerte, tu hijo salió temprano a la tienda a comprar. Cuando salió, él le pisó esa brujería. Allí lo ha percibido. por eso que sus piernas se le están secando y se le están doliendo. Tienes que visitarme, trayéndome a su hijo. Yo le voy a hacer una limpia. Yo le voy a sacar esa brujería que su hijo ha percibido. Yo le prometo, a menos de 10 a 12 días, por más tardar, tu hijo va a quedar sano, completamente sano y curado. Yo le aseguro, yo te prometo, visítame lo más pronto posible. 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Agarramos la siguiente carta. Esta carta nos viene de Yungay y dice lo siguiente: muy buenos días a nuestros hermanos de Yungay. Maestro Nicolás, muy buenos días. Que siempre esté con el ánimo de seguir ayudando al prójimo enfermo. Enseguida, felicitándole por su maravilloso programa, Usted los astros y su destino. Un agradecimiento de todo corazón por la curación que le realizaste a mi señor padre, que ya no podía caminar. Sus huesos se le torcían, se le deformaban. Los médicos nos decían que era reumatismo, artritis, osteoporosis. Pero ahora se encuentra sano. Ya lo botó hasta el bastón, se encuentra como si nunca hubiese estado enfermo. Ya habíamos perdido la fe en curanderos, en hermanos evangélicos. Todo era mentira y engaño. Por eso, mi agradecimiento es de lo más profundo de mi corazón. Te agradecemos toda la familia. Usted sí es un curandero verdadero. Lo bien cierto que con el poder infinito de Dios, me despido la hija agradecida por la sanación de su señor padre enfermo con mis iniciales LBG de Yungay. Gracias, que Dios los ilumine. Doy respuesta a la hija agradecida por la sanación de su señor padre. Sé que en estos momentos están en la plena sintonía de este programa. A veces, en este globo terráqueo llamado tierra, existe envidia.

0: por nuestra capacidad y como también por el regalo que nos está enviando. Está servida la hija agradecido de las iniciales LBG de Yungay. Un fuerte abrazo a la distancia. Así como ella, miles de personas en el mundo entero hacen sus testimonios de sanaciones milagrosas. Recuerde que su vida puede cambiar para siempre. 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
0: 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Permiso.
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0: Amables oyentes, una vez más he culminado su programa Usted, los astros y su destino, bajo la conducción de los portadores de la felicidad y de la esperanza. Permiso, suerte y esperando que Dios nuestro Señor y haya bendecido a cada uno de vuestros hogares.
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0: pastora, un saludo muy grande al mundo. Les habla el doctor Daimon Brando. El programa está saliendo de la provincia Trujillo, Perú. Estamos en cadena más de 50 emisoras nacionales e internacionales. El programa está saliendo de la provincia Trujillo, Perú. No olviden, les habla el doctor Daimon Brando. Más de 70 años de vida, salvando vida en distintos países, más de 50 años. Les habla el auténtico doctor Daimon Brando. Tengan muchísimo cuidado, tengan mucho cuidado. Tan solamente tengo media hora de programación. Yo no conozco a ningún curandero ni curandera. Hoy día, pacientes que llegaron de todo lugar, de toda parte, a esta provincia Trujillo, mi saludo a la comunidad campesina, a todos los distritos, a todos los centros poblados. Chota Perú, Emilio Guevara Adriansen, Juan Guevara Adriansen, ya llegaron tus padres a esta provincia Trujillo, no necesito operación, urgente llame. Cañete Imperial, Perú, Sindulfo Chumpitas Moyo, señora profesora Santa Chumpitas Moyo, ya lo hicieron llegar a tu mamá a esta provincia Trujillo, hay curación, urgente llame. Bagua Grande Altura, Perú, Medalí Cervera Suta, Dionisio Cervera Suta, ya llegó tu hermana, tu cuñado, ya se encuentra aquí en mi casa Trujillo, hay curación, no necesito operación, no necesita cirugía. Bambamarca, Perú, Bambamarca, Tomás Estela Ayay, Victoriano Estela Ayay, ya lo hicieron llegar a tu papá, a esta provincia Trujillo, hay curación, no necesito operación, no necesito operación al cerebro. Guanaculiata, Perú, Micaela Parra Espíritu, Olinda Parra Espíritu, ya llegaron tus hermanos, ya llegó tu mamita y acá en Trujillo, hay curación, llame urgente. Cajabamba, Perú, Manuel Calderón Laguna, Manuelito Calderón Laguna, muchísimas gracias, tu presente, que aumenta mucho Becerrito, que aumenta mucho Codicito, gracias, hijito, llame urgente. No necesito operación, tu mamita. No necesito operación. Llame urgente. 992-00-7910. Huamachuco Chugay. Santiago Utiniano Blas. Berta Utiniano Blas. Celso Utiniano Blas. Ya lo hicieron ver a tu papá de la provincia de Trujillo. Hay curación. Llame urgente. Cutervo Sócota, Perú, Fausto Cubas Delgado, Hernán Cubas Delgado, ya llegaron tus padres a esta provincia Trujillo, grave, urgente llame. Huancayo, Pariahuanca, señor gobernador, Huancayo, Pariahuanca, señor gobernador, Alcibiades Uncibay Tello, ya llegó tus hijas, tu esposa, ya está acá en Trujillo, urgente llame hermanito, urgente llame. Colasay Jaén, Colasay, Martín Vera Mori, Luis Vera Mori, ya llegaron tus hermanos, ya lo hicieron llegar a tu mamita acá en mi casa, urgente llame. Cajamarca San Marcos, Gloria Mendoza Ocas, ya llegó tus hijos, tu esposo, hay curación, no estés triste, no estés llorando, él se va a sanar, quiero hablar contigo, llame urgente. 992-00-7910. Gregorio Barrantes Molocho, ya llegaron tus padres, ya se encuentra aquí en mi casa, urgente llame. Daniela Cueva Bustamante, ya le hicieron a tu papá de la provincia de Trujillo, llame urgente. Hilda Escalante Merlo, ya llegó tu hermano, tu cuñada, hay curación. Van a viajar mañana, no se preocupen, muchísimas gracias, su presente le estoy muy agradecido. Atento, Hernán Yaringaño Mesa, ya llegaron tus hermanos, ya lo hicieron llegar a tu madrecita de provincia Trujillo, grave, urgente llame hermanito, urgente llame. Martín Hernández Terán, Pérez Hernández Terán, ya llegaron tus padres, urgente llame. Rosa Trigoso Rengifo, Octavio Trigoso Rinquipo. Ya llegaron tus padres. Tu señorita hermana tiene curación. No necesita operación. No necesita operación a la garganta. Urgente llame. Francisco Eras Quelichi. Francisco Eras Quelichi. Ya llegaron tus padres. Urgente llame. Urgente llame. 992-00-7910. Atento. Elmer Lastalanao Uribe. Todo Lima, mis saludos. Ever Lastanalao Uribe. Cintia Lastanalao Uribe. Ya llegaron tus padres a esta provincia, Trujillo. No es cáncer. No es cáncer. Urgente llame. Margot Valdeón Choca. Margot Valdeón Choca. Ya llegaron tus hijos. Ya lo hicieron llegar a tu esposo paralizado medio cuerpo. Hay curación. Llame urgente. Adolfo Machaca Quintanilla. Adolfo Machaca Quintanilla. Fíjate una sintonía total. Adolfo Machaca Quintanilla. Ya llegaron tus hermanos. Tu papacito, urgente llame. Urgente llame. Ranulfo Anglas Purisaca. Ranulfo Anglas Purisaca. Ya llegaron tus padres a esta provincia, Trujillo. Hay curación. No es para operación. No es para cirugía. Urgente llame. Adela Canepa Príncipe. Adela Canepa Príncipe. Ya llegaron tus padres. Urgente llame. No necesita amputar el brazo. No necesita amputar el brazo. René Oré Pizarro. Flor Oré Pizarro. Ya llegaron tus padres a esta provincia, Trujillo. Urgente llame. Urgente llame. 992-00-7910. Oye, totalmente lleno de pacientes. Llegaron de todo lugar, toda parte. Cansado de curanderos. Cansado de curanderas. Cansado de iglesias evangélicas, de clínicas, hospitales. Ya se encuentran acá en Trujillo los pacientes que llegaron de todo lugar, toda parte. Relación de pacientes. Alipio Mata. Francis Carranza. Clara Coronel. Juan Bellido. Zulma Pariona. Edith Mendoza. Margarita Zulca. Lucio Trejo. Paula Portal. Daniela Cotrina. Edmundo Ñontol. Ever Portilla. María Machaca. Jorge Oblitas. Así llegan los pacientes de esta provincia, Trujillo. Así llegan. Ana Cerdán. Copertino Muñante. Claribel Vargas. Emilio Montañez. Germán Saldaña. Antonia Paredes. Humberto Pajares. María Sutil. Julio Guaripata. Ulises Ramírez. Ángela Caballero. Doris Pinche. Flor Trigoso. Nancy Gallardo. Santa Huertas. Magnolia Portocarrero. Nancy Villar. Verónica Vázquez. Guillermo Morales. Nelson Mortacero, César Pretel, Amador Uchuñagua, Santiago Dávalos, Luz Alba, Segundo Chuquelín, Anita Palomares, Rigoberto Arzapalo, Pablo Malca, Irma Mamani. Así llegan los pacientes a la provincia de Trujillo, a mi casa, a diario, 10 pacientes, 20 pacientes todos los días. Junio, último mes que estaré en Perú. Julio ya estará en Colombia. Junio, último mes que estaré en Perú. Julio ya estaré en Colombia. Aproveche el tiempo que estoy mi hermano y por eso la gente está llegando de todo lugar, de toda parte. Voy a responder todas las consultas pagadas. Voy a responder todas las consultas al WhatsApp. Hermanito, ¿quieres una consulta? Deja tu nombre completo al WhatsApp. Deja tu nombre completo, hermanito, al WhatsApp. Junio 2026. Junio 2026. Únicamente haré en Trujillo, Julio, y ya estaré en Colombia. Les habla el doctor Damon Brando. A historia del programa internacional, desde Tumbes hasta Tacna, desde Tumbes a Tacna, Radio AM y FM. Atento, consulta pagado, consulta pagado. Atento, consulta privado, consulta privado. Señora XXX, tu amante no te devuelve los 11.000 soles. Ya no te devuelve. Señora XXX, estás en estado de embarazo de tu amante, no es de tu esposo. Estás muy preocupada. Él no se va a dar cuenta. Él no cree en nada. Él no cree en brujería. Él no cree en Dios. Él nunca se hará consulta tranquila, atento. Señor XXX, correpeta tu cuñada, sí, se separa de tu hermano. Correpeta tu cuñada, sí, se separa de tu hermano. Atento, señorita XXX, usted está enamorada de su padrino. Usted está enamorada de su padrino. Él es viudo, positivo. Atento, consultas pagadas privada, privada. Atento, hermanito XX, con respeto a tu esposa, ella te engaña con tu sobrino y también usted, hermano, está con su hermana de ella. Atento, con respeto a tu cuñada XX, caballero, con respeto a tu cuñada, ella sí está en estado de embarazo de tu persona, sí, de 2 meses. Atento, atento, señor de la Marina, señor de la Marina, con respeto a tu esposa, ella, cuando usted está en la Marina, cuando usted está de servicio en la Marina, ella lleva a su primer marido a tu casa. Ella está pensando darte un brebaje para quedarse con tu casa de San Borja. Ella no te ama, ella no te quiere. 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Consulta pagada. Leoncio Alcalá Castro, viaje. Lucinda Rivadinaya Álvaro Coque, viaje. Viaje. Ah, dice, 10 curanderos huancabambinos me han limpiado con algodón. 10 curanderos me han dicho, te voy a hacer votar, vas a expulsar. Me han hecho igual todos. Pero ¿para qué vas a charlatán, pues? Viaje a tu provincia de Trujillo, tienes curación. Delia Campos Pacheco, viaje. Ofelia Martínez Paredes, viaje a esta provincia de Trujillo, a mi casa. Oscar Pajuelo Palomares, viaje con tu mamita, hermanito. No se descuide de su mamacita, no se descuide. Nelly Ramos Zavala, viaje. Julio Chapoñán Vera, vas a viajar con tu mamá, hermanito, a esta provincia de Trujillo, a mi casa, urgente. 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Atento, Aladino Alzamora Azañero, viaje con tu papá. Nelson Baldión Ricapa, viaje con tu madrecita a la provincia de Trujillo. Fausta Coronel Estela, vas a viajar con tu hermano. Su problema no es natural, su actual mujer le dio un brebaje. Esa mujer anda de curandero en curandero, de brujo en brujo. Andegunda Caña Yaupa Rojas, vos de toda esa basura que has comprado de los naturistas, vas a tomar flor de overo, boldo, 50 gramos de boldo, 50 gramos flor de overo en un litro de agua, sin azúcar. Tome desayuno, almuerzo, comida, un vaso, sin azúcar. Nancy Carvajal Guerrero, viaje. Yola Sánchez Crispín, viaje con tu papá a esta provincia de Trujillo. Voy a poner en privado. Manuel Cuba Soto, viaje con tu papá. Julio Gómez Aquino, viaje, hermanito, con tu mamita, urgente. 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Consulta pagada. Elena Escudero Bustamante, viaje. Marita Ayay Espilco, estoy enferma 15 años. Todos los charlatanes me estafan. Me ha curado Salomón de los Andes. Me ha curado Segundo Herrera. Me ha curado Grupo Samante con su hijo Danilo. Me ha curado el curandero Manuel en Bambamarca. El curandero Florentino García en San Pablo. Hijita, cúbreme primero y te pago. Hijita, usted es una persona humilde, persona pobre. Usted vive con tu madrecita. Tu madrecita Julia Espilco, 80 años de vida, eres bien pobre. Y usted, viuda 2 veces. Usted, viuda 2 veces, eres bien pobre. Tu casa de adobe, una parte de tapia. Tu curación gratis, hijita, para ti. Deja esta provincia de Trujillo. Yo no te voy a cobrar, eres bien pobre. Coralí Reyes Vega, viaje. Teófilo Barbosa Falla, viaje. Lourdes Ramírez Alba, viaje con tu esposo, paralizado en medio cuerpo. Pregunta a tu esposo quién es Diana Bustamante. Pregúntale, separe tu cita. 992-00-7910. 992-00-7910. Antonio Claros Cóndor, viaje con tu esposa. Enrique Sosa, lugar de viaje. Manuela Gabriel Terán, viaje. Carolina Capcha Carrión, viaje. Miriam, doctora abogada, Miriam Pichlingüe, Celaya. Vas a viajar urgente con tu madrecita, no es natural. No es natural esa enfermedad. Ella cayó de la noche a la mañana con esa enfermedad. Siriaco Cayupe Núñez, viaje. Separe tu cita. 992-00-7910. Yesca Medina Coronado, viaje con tu esposo William Bustamante, su segunda mujer, le dio un brebaje. Gabriel Luyo Dunaire, viaje con tu esposa señora Lita Gago, su enfermedad no es natural. Humberto Sánchez Paipas, viaje hermano, urgente, urgente, urgente, viaje, urgente, viaje. Adán Oropesa Méndez, con respeto a tu hija, a tu yerno, ese yerno no es buena persona, es abigeo ladrón. Separa a tu hija. Elba Paucar Arias, viaje con tu madrecita, su enfermedad no es natural, la amante de tu papá, la amante de tu papá. Señora Doris Pillaca, la causante para la desgracia de tu madrecita, separe tu cita. 992007910. Adela Casas Pérez, viaje. No es natural de enfermedad. No es natural de enfermedad. ¿Quién es? Teodoro Churiguante. Por la traición, no te perdonó. Teodora Salinas Guzmán, con respeto tu papá fallece por descuido. Fernando Sandoval Pérez, viaje. Máximo Gutiérrez Leiva, viaje con tu señorita hija, no es natural, no es natural. Esolina Vargas Heredia, viaje, separe tu cita. 992007910. El programa está saliendo de esta provincia, Trujillo, Perú. El programa está saliendo de esta provincia, Trujillo, Perú. Estamos en cadena más de 50 emisoras nacionales e internacionales. El programa desde Tumbes hasta Tacna. El programa desde Tumbes hasta Tacna. Nemesio Acosta Osorio, con respeto a tu esposa, ya no regresa, mi hermano. Ya no regresa. Se encuentra en estado de embarazo. Sofía Santa María Alania, viaje con tu mamá, tu papá, esta provincia, Trujillo, a mi casa. Gaudencio Aliaga Villanueva, viaje. Perla Sañero Guzmán, viaje. Urgente, urgente, viaje. América Andrade, España, viaje con tu hermano. Lo del mayo de tu hermano del ingeniero no es natural. Desde que se separó de la señora comenzó la enfermedad. Gladys Montesa Cubas, viaje. Separe tu cita. 992007910. 992007910. Nora Aguilar Laiza, viaje. Urgente, urgente. ¿Qué pasó con tu suegro? Nícida Calderón Alcalá, viaje. Alfredo Allipas Tobar, Ayacucho, tengo una sintonía total. Alfredo Allipas Tobar, viaja urgente, hermano, a esta provincia, Trujillo, a mi casa. La muerte de tu mamá no es natural. La muerte de tu esposa no es natural. La muerte, señor Tija, no es natural, hermano. Viaja urgente, hay cosas privadas. A mí no me confundan, hermanitos, con charlatán que escuchen distintas radios. Hablan en distintas radios, no me confunda, papi, no me confunda, hermanito. Recuerda, para mí no hay nada incurable, nada imposible. Y estos charlatanes cambiando de nombre, engañando a la pobre gente pobre. Doctor Damon Brando, médico de lujo, gracias. Nora Alcántara Espilco, vas a viajar urgente. ¿Quién es? Justo Remarachín. ¿Quién es? Braulio Bernaza Rivas, hermanito, con respeto tu robo de $3,000. ¿Quién es? Adelina Lima y Manta, ¿quién es? Lita Ábalos Galvez, viaje. Francisco Barbosa Chu, viaje. Miguel Chipana Pillaca, la muerte de tus dos hijos de un accidente en La Oroya no es natural. Usted está en juicio por tierras con tu hermano Joaquín y Oscar. Víctor Fernández Collazos, viaje. Separe tu cita. 992007910. 992007910. Hugo Olivares López, viaje. Telmo Salinas Ajip, viaja con tu papá urgente. Ningún curandero le va a curar, ningún curandero. Brujería de magia negra no cura ningún curandero, ninguna curandera. Brujería de magia negra no cura ningún curandero, ninguna curandera. Único, el que te habla, el doctor Damon Brando, médico parapsicólogo internacional, naturista internacional, espiritista internacional. Rosa Vilches, Alejandría, viaje. Nancy Lavo Soropesa, Huancavelica, urgente, viaje a esta provincia, Trujillo, a mi casa. Antes de un cambio de luna, pasado un cambio de luna tarde. Ranulfo Carguarricra Poma, hermanito, urgente, viaje a esta provincia, Trujillo, con tu papacito y tu mamacita. Los dos tienen desmayo en cambio de luna, los dos, no es natural. Luz Quintana, Córdoba, viaje. Adán Ríos Miranda, viaje. Pascuala Vallejo Roque, viaje con tu esposo, urgente. Buena persona, no lo pierdas. La única persona que te recogió la palabra correcta, se fue de tu cita. 992-00-7910. Oyun, Perú, Oyun. Doctor Damon Brando, médico de lujo. Emilio Aranzábal Costa, con respeto a tu problema judicial, hermanito, te asesoraron mal, te aconsejaron mal, ese abogado artesano del derecho. ¿Cuántos abogados artesanos del derecho? Cambia de abogado, urgente, urgente, urgente. Huánuco 2 de mayo, Huánuco 2 de mayo, Víctor Capuro Colonio, la separación de tus padres no es natural, viaja a la provincia Trujillo. Cajamarca, Cajamarca, Melba Cruzado Serquín, tu madrecita Eusebia Serquín, cansado todo curandero huancabambino que viven en Cajamarca. Viaja a esta provincia Trujillo, voy a poner en privado muchas cosas. Chiclayo Avenida Balta, Chiclayo Avenida Balta, Carlos Porras Céspedes, con respeto a tu novia, ella sale con sus amigas, sale con hombres, emborracha, no te valora. Que le ayudes en la universidad, hermano, esa mujer no es para hogar, déjala, no esté pensando que cúrala, por favor, mujer con brujería nunca será fiel, mujer con brujería nunca será fiel, mujer con brujería nunca será fiel, Patambuco, Patambuco, doctor Damon Brando, médico de lujo, Zenaida Trujillo Coca, viaje, Chorín, Perú, Lima, Teresa Barra Supo, tu hijito de 4 años grave, no es natural, tu ex esposo, por no pasar la mensualidad, lo quiere matar, viaja a la provincia de Trujillo, Tacabamba, Tacabamba, Tacabamba, Celia Cueva Hernández, con respeto a tu suegro, Marcos Solano, su enfermedad no es natural, su segunda mujer, viaja a la provincia de Trujillo, urgente, urgente, urgente, hermanito, ¿dónde me escucha esta hora? Las enfermedades crónicas agudas no se trata con basura, con bruto natural. Ayacucho, Lima, Huancavelica, cuidado, cuidado, hermano. Se trata con medicinas internacionales, árabes, canadienses, etcétera, etcétera. Castoverreina, Huancavelica, doctor Damon Brando, médico de lujo, gracias. Juan Ticona Cribillero, 10 años, ardencia del estómago, cabeza, cansado en las clínicas de Huancavelica. Clínica, clínica María, María Auxiliadora, viaja a esta provincia Trujillo, urgente. Baño del Inca, Baño del Inca, Cajamarca, Perú. Luisa Chugnas Tocas, viaje urgente, voy a poner en privado todo. Jauja Huertas, Jauja Huertas. Ángel Huatuco Robles, con respeto a tu hermanita, quiere ser policía, ayúdale por favor, como has ayudado a mi sobrina Judy. Dígale que viaje a esta provincia Trujillo, hermanito, yo le ayudo. Mucho mí, Lambayeque, Sindulfo Yaque Vera, con respeto a tu esposa Delia Bulnes. Hermanito, no es natural, no es natural. Voy a en privado, hablaré con ella. Viaje a esta provincia Trujillo a mi casa. Comas Lima, Luis Ibaceta Valdera. Luis Ibaceta Valdera, estás enamorada de tu patrona, tienes 4 panaderías, hágame un amarre. ¿Qué es eso? Hágame un amarre. Por favor, ¿qué te pasa? Aprende a respetar, aprende a respetar. No me confunda. Pucallpa, Avenida Coronel Portillo. Pucallpa, Avenida Coronel Portillo. Ítalo Santillán, Rengifo. Tu madrecita Andegunda Rengivo Cota, enferma de 14 años, cansada de las mejores clínicas de Lima, curanderos loretanos, curanderos ayahuasqueros, ¿qué diablos es eso? Curanderos huancabambinos, nativa de ratas. Van a viajar a esta provincia, trujé a mi casa. Bueno, con Gilmer Zapata Samamés. Gilmer Zapata Samamés. Hijo, con respeto a tu esposa fallece por descuido. Anda y chagua. Doctor Damon Brando, médico para psicólogo internacional. Gracias. Adama Curi Espinosa. Adama Curi Espinosa. Con respeto a tu enamorado. A tu enamorado Adolfo Palomino Román. Tiene esposa, tiene un hijito. Lo que estás pensando, déle ese brebaje. No quieren alejarse, déle brebaje. No quieren irse de tu lado, le has dicho maneras, déle. Friégalo, hijita. Guamachuco, Guamachuco, Graciano Vilches Alirrosas, tu papá, Antonio Vilches, viaje, viaje, hermanito. A esta provincia trujé mi casa. Puno, doctor Damon Brando, médico de lujo, gracias. Reinaldo Malanaco Apaza. Tu hija en silla de rueda, 11 años. Hermanito, ella tiene curación, su enfermedad no es natural. Hago un esfuerzo de viajar a la provincia de Trujillo. Todo junio estaré en Perú. Julio ya estoy en Colombia. Viaje, hermano, urgente. Provincia, hija, departamento Ancash. Hija, Teodora Luz Tarazona Bedón. Teodora Luz Tarazona Bedón. Hijita, estás enferma mucho tiempo. La amante de tu esposo, la amante de tu esposo, Reina Norma Pérez, la causante de toda tu enfermedad. Cajabamba, Perú, Cajabamba. Abel Núñez, hermanito, voy a poner todo en privado. Vas a viajar urgente con la señora. Buena persona, buena persona. El Marañón, el Marañón. Nilo Toabada, Salvatierra, viaje. Saxá, Jauja, Saxá, Jauja. Víctor Solís, Hinojosa, viaje. Huánuco, Cristóbal Peso, Atachagua, viaje con tu mamacita urgente. No es natural su enfermedad, no es natural. Santana Río Perené, Santana Río Perené. Emilda Guapaya Arguedas, urgente, viaje con tu esposo, víctima de un brebaje. Se está secando en vida, se está secando en vida. Separe tu cita antes de viajar. 992-00-7910. Hemos llegado a la parte final del programa.
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Muy buenos días con todos y cada uno de ustedes, estimados amigos, señores y señoras de Caruaz, Huaraz y toda la región Ancash que nos escuchan a través de Radio Superfiesta 102.1 FM, Radio Estación Andina 100.3 FM en estas horas de la mañana. Le damos la cordial bienvenida a su, pues a su programa de Medicina Natural Madre Tierra, La Salud en Tus Manos, y a la vez agradecemos su amable sintonía y esperamos que este programa sea el agrado, sea de mucha utilidad para su salud, para usted y para su familia. Así es, y reciban el cordial saludo de un especialista naturista, naturópata, Magno Malpaso, especialista en la medicina natural madre tierra para todos y cada uno de ustedes. Y bueno, hoy día pues vamos a hablar el tema de hoy, pues nos toca hablar sobre lo que es las enfermedades de la mujer. Ya las enfermedades de la mujer que afecta a la salud pues femenina, especialmente a los órganos reproductores, como son los ovarios, el útero, trompa de Falopio, la parte vaginal de las mujeres. Porque en esos tiempos muchas mujeres tienen enfermedades que les afecta a su salud. A veces van en los médicos, hacen tratamientos y no se mejora, no tienen resultados. 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Mi nombre es Magno Malpaso, especialista en la medicina natural, y comenzamos con lo que es las enfermedades de la mujer. Para poder hablar de este tema, primero hay que hablar lo que es el sistema reproductor femenino. ¿Ya? ¿Qué es el sistema reproductor femenino? El sistema reproductor femenino es un conjunto de órganos internos, a la vez externos, que va a permitir la reproducción, regulación del ciclo menstrual y las hormonas sexuales, como es el estrógeno y la progesterona. ¿Ya? Eso es importante. Donde también es importante conocer los ovarios. Los ovarios tienen las mujeres, ¿ya? Y los ovarios son órganos que pues produce óvulos, ya óvulos reproductores y hormonas sexuales, ya, y todas las mujeres tienen ese óvulo, ovario, que va a producir óvulos, ya, y esos óvulos cuando ya llega un mes y ya de que usted no puede procrear o no, usted no hay unión con el espermatozoide, eso pues esos óvulos se revientan y a través de la menstruación son eliminados, ¿no? Y también las mujeres van a tener lo que es el trompa de Falopio. El trompa de Falopio tiene la función principal ¿de qué? De transportar el óvulo desde los ovarios hacia el útero, ¿no? Y donde el sitio donde produce la fecundación, ya fecundación del nuevo ser. El útero ya aloja y nutre al embrión durante el embarazo, ¿ya? Y también las mujeres tienen lo que es la cérvix, o sea, la cérvix es donde es cuello del útero, donde va a dilatar durante el embarazo. Y durante el parto, disculpe, durante el parto. Y la vagina, que permite el paso del flujo menstrual. O sea, las mujeres, todas las mujeres, o la reproducción, aparato reproductor femenino, consta de los ovarios, de trompa de Falopio, el útero, hasta endometrio, cérvix y la vagina. Y todo ese conjunto de órganos cumplen una función importante, cumplen una función fundamental, ¿ya? ¿De qué? De poder reproducir, de regular el ciclo menstrual y pues producir las hormonas sexuales, ¿no? Ahora, estos órganos internos que las mujeres tienen también comienzan a pues debilitarse, comienzan a perder su función y comienza a afectar a la salud. Y las causas principales para que la mujer pueda tener problemas en su salud es
por ejemplo, por infecciones, puede ser por virus, por bacterias o hongos, ¿no? O también puede ser por cambios hormonales, que los ovarios no están produciendo adecuadamente las hormonas, y eso también altera, y al final las mujeres van a tener problemas en las menstruaciones irregulares y otros problemas que va a afectar a diario. Lo que va a ocasionar este problema es cuando las mujeres se bañan con agua fría durante la menstruación. Hay mujeres que están menstruando y la menstruación está viniendo así normal y se les ocurre bañarse con agua fría. Entonces eso hace que también produzca estos problemas o estas enfermedades. El uso excesivo de píldoras del día siguiente, por ejemplo, o las ampollas para cuidarse, para no tener hijos, también eso altera, ¿ya? El estrés, la mala alimentación y todo eso. Y todas esas causas, todos esos problemas, va a traer enfermedades en la mujer, tales como lo que es endometriosis. ¿Y qué es la endometriosis? Donde va a haber un crecimiento de tejido endometrial, ¿ya? Fuera del útero. También las mujeres pueden tener problemas del síndrome de ovario poliquístico, ¿ya? Síndrome de ovario poliquístico. ¿Qué quiere decir? Que ese

experimentar lo que es candidiasis vaginal, o sea, infección por hongos, ¿ya? O también problema de cervicitis, ¿ya? ¿Qué es el cervicitis? ¿Ya? La cervicitis es las heridas en el cuello del útero, o también cuando el problema ya se complica, ya se agrava, puede llegar a tener cáncer en este caso. También van a tener problema de la amenorrea. Hay muchas mujeres que sufren de este problema en estos tiempos. ¿Y qué es la amenorrea? Ausencia de la menstruación. A veces las mujeres, su menstruación se desaparece. O sea, hace un mes, dos o tres meses que ya no viene la menstruación. Y las mujeres van a pensar que quizás estoy embarazada, sacan su análisis, pero negativo sale. ¿Ya? Pero eso significa que hay problemas ahí. Hay problemas y eso se tiene que corregir. Algunas mujeres también van a tener hemorragias vaginales. Hemorragias vaginales que mayormente, la hemorragia vaginal mayormente va a ocasionar cuando una mujer tiene problemas de miomas, que tiene problemas miomas uterinas, ¿no? Pero sí, puede ocasionar este problema. Otro problema es la infertilidad. Hay mujeres que a veces, por tener problemas en la menstruación, por cuidarse con las ampollas y otras causas que va a originar, hace que la mujer tenga esa incapacidad de poder lograr un embarazo, ¿ya? Pero sí es tratable en estos casos. También los descensos vaginales. Hay mujeres que van a tener descenso vaginal blanco, amarillo, medio verduzco, y eso también a futuro va a traer problemas más graves de lo que está. Y los dolores menstruales que la mujer experimenta, los dolores menstruales que la mujer tiene, la mayoría de las mujeres tienen dolores menstruales, ¿ya? Cuando viene la menstruación es un dolor insoportable, un dolor fuerte. Y algunas veces hay algunas personas, algunas mujeres tienen que utilizar hasta pastillas para controlar este dolor, ¿ya? Este dolor. Y cuando una mujer tiene esos problemas, como hemos mencionado, como es endometriosis, síndrome de ovario poliquístico, miomas en el útero, candidiasis vaginales, cervicitis, amenorrea, que es la ausencia o disminución de la menstruación, hemorragia vaginal, la infertilidad, descensos vaginales, dolores menstruales, ya cuando una mujer tiene eso, siempre las mujeres van a experimentar, van a tener problemas como lo que es dolor en la parte baja del abdomen. Algunas mujeres van a sentir ese problema. Menstruaciones irregulares, menstruaciones que a veces desaparece, aparece, o dos veces a la semana viene, entonces todo eso va a ir originando, todo eso va a ir pasando. Sangrado fuera del periodo menstrual. Hay mujeres que van a experimentar como sangrado, como hemorragia, ya, en la parte hemorragia durante, antes que llegue la menstruación. Y eso también es un poco peligroso, ¿no? Y las mujeres van a tener ese problema. Flujos vaginales anormales, con olor, con flujos vaginales con color blanco, verde, con amarillo, entonces, produciendo infecciones, produciendo picazones, ardor, dolor en la parte vaginal, ¿no? Que va a afectar o la zona íntima de la mujer, que va a tener problemas en su salud. Eso se tiene que cuidar. Es por eso que muchas mujeres en estos tiempos, tienen esos problemas que estamos mencionando, que estamos indicando, muchas veces muchos acuden a un centro de salud, acuden a un hospital, una clínica, ¿no? Y hacen tratamientos y no encuentran salud, no encuentran una solución, ¿ya? Entonces, en este caso, ¿qué es lo que se debe hacer? Buscar alternativas adecuadas, alternativas naturales que ayuden, que mejoren, que solucionen este problema, los problemas de la mujer, las enfermedades que las mujeres tienen. En estos tiempos, las mujeres, por ejemplo, tienen hemorragias vaginales, tienen descensos vaginales, tienen miomas algunos, tienen quistes, tienen problemas de cervicitis, heridas en el cuello del útero, problemas en la menstruación.
Algunos tienen problemas de la infertilidad.

no pueden concebir o no pueden tener hijos, no pueden quedar embarazada. Entonces, para ello, siempre se tiene que recurrir a un tratamiento natural. Un tratamiento natural que ayude, que mejore, que fortalezca al cuerpo. En este caso, a los órganos internos de la mujer, como son los ovarios, el útero, la cérvix, el trompo falopio, todo eso, que mejore. Y por lo tanto, la mujer pueda tener una solución adecuada, una solución integral, una solución holística. Y para ello, siempre buscar alternativas naturales. Y todas las mujeres que me están escuchando, todas las damas, señoritas que me están escuchando, y tienen cualquiera de esos problemas, usted tome las plantas medicinales como hojas de fresa. La hoja de fresa es excelente, por si acaso. La hoja de fresa, flor de retama, que muchos conocemos, las hojas de ruda, el culandrillo de pozo también es excelente, es buenazo, súper poderoso. El ajenjo, el hinojo, también el orégano, muchos conocemos el orégano, el apio, lo más conocido, el apio, ¿no? La canela también es excelente, es una planta, es excelente para estos casos. La manayupa también es buenazo, la ortiga, perejil. Estas plantas medicinales que estamos mencionando son adecuados, son pues fundamentales para las mujeres que tienen ese problema que pues antes mencionada. Y de esta manera, al tomar estas plantas, usted va a ir mejorando su salud. También, si una mujer tiene quistes, tiene miomas, y el médico te dice hay que sacar, hay que extirpar, tomar estas hierbas y aparte licuar, preparar, usted mismo prepare 250 gramos de miel de abeja, 250 gramos de sábila, 250 mililitros de pisco o vino. Y ese preparado usted lo licúa, llenes una botella de vidrio y eso tómate 2 cucharas media hora antes de las comidas, 3 veces al día. Eso te ayuda, eso te mejora, soluciona. Pero si usted ahorita está con problema de hemorragia vaginal, tiene sangrados vaginales muy fuertes, hace un día, 2 o 3 días, y usted no puede controlar, para eso ya tómese, ya hace hervir canela, clavo de olor, café, cola de caballo y la manayupa. Hazle hervir, y después de hacer hervir, cuélase en una taza, y ahí exprímele un jugo de limón, y eso tómese. Tómese si es posible. Y así es posible, tómase mañana, tarde, noche, por 3 a 4 días nada más. Entonces eso lo va a cortar, eso lo va a regular el sangrado vaginal o hemorragia fuerte que viene, eso le va a solucionar. O también, para hemorragias vaginales es importante, por ejemplo, hacer el emplasto de barro. El emplasto de barro en la parte del vientre es súper, súper maravilloso, es súper poderoso, pero en caso que usted esté, tiene hemorragia vaginal fuerte y su menstruación está viniendo, eso ya no se hace. También te recomiendo que usted haga su lavado vaginal. Hay mujeres que tienen descensos, descenso amarillo, por ejemplo, o descenso verde, con picazón, ardor, dolor en la parte vaginal. En este caso se hace el lavado vaginal con hojas de yantén, matico, manzanilla, la cancha al agua, eucalipto, la malva, cáscara de limón, todo eso se tiene que hacer hervir en 2 o 3 litros de agua y eso usted tiene que hacer su lavado vaginal y ahí también puede utilizar la cáscara de limón. Ese es para descensos vaginales o picazones vaginales, ¿no? Entonces, estas hierbas se utilizan según los signos y síntomas que se presenta, pero son plantas medicinales poderosas, preparados naturales, que no va a afectar, que no va a hacer daño a tu organismo y más bien va a fortalecer al sistema inmunológico. Eso es importante, es fundamental. 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
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Y usted, después de hacer su tratamiento, pues usted puede sacarse ecografía para ver cómo está su útero, cómo está su ovario, cómo están sus problemas. O el mismo cuerpo te va avisando, el mismo cuerpo te va diciendo cómo te sientes. ¿Ya? Entonces, todo eso. 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Porque muchas personas necesitamos un tratamiento natural. A veces tomar pastillas, al cuerpo le intoxicamos, o el cuerpo se debilita, o puede traer consecuencias, puede traer efectos secundarios que hacen daño a nuestro cuerpo. Así es que, señores y señoras, señoritas, mamitas lindas, usted que nos escucha en estas horas de la mañana, que estamos en su programa de medicina natural Madre Tierra, medicina natural auténtica, medicina natural para todos y cada uno de ustedes. 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Así es, estimados amigos, señores y señoras, de esta sintonía, de este su programa de medicina natural Madre Tierra, que están escuchando toda gente de Caruaz y Huaraz a través de Radio Estación Andina y Radio Superfiesta. Hoy día hemos hablado sobre las enfermedades de la mujer. Las enfermedades de mujer, que muchas veces
muchas mujeres tienen problemas en su salud, tales como, hemos mencionado como problemas de quistes, miomas, problemas de candidiasis vaginal, hemorragias vaginales, la infertilidad, descensos vaginales y otros problemas. Pero gracias a las plantas medicinales que Dios Todopoderoso ha creado para que nosotros podamos utilizar, para que nosotros podamos beneficiar de sus propiedades medicinales, ya hay que utilizar, y hemos mencionado plantas naturales. Y así, para que usted tenga una solución. Plantas como hojas de fresa, flor de retama, la ruda, el culantro de pozo, el ajenjo, el hinojo, el orégano, apio, la canela, la manayupa, la ortiga, perejil y otras plantas medicinales. Y los preparados que hemos indicado va a ayudar, va a mejorar su salud. Usted que tiene varios años con ese problema, usted está preocupado y está desesperado, ¿no? 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Bueno, estimados amigos, estamos llegando a la final de nuestro programa. Gracias por acompañarnos una vez más en su programa de Medicina Natural Madre Tierra, y que Dios bendiga sus hogares y les conceda mucha salud. Nos reencontramos en su próximo programa ya de Medicina Natural Madre Tierra. Gracias y hasta pronto. Madre Tierra, la salud. La salud en tus manos para todos y cada uno de ustedes. Muchísimas gracias y hasta mañana. Cuídense.

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1: ¡Eso! ¡Hola! ¡Muy buenos días! ¡Hola! Bueno, ahí sí, ¿no? ¡Ya nos escuchamos! ¡Muy buenos días! Santita Silvana te saluda. ¡Bienvenidos! Gracias a Dios bendito. Estamos respirando. Hoy Él nos despertó. Él no se olvidó de nosotros. Estamos de pie, con vida, con salud. Eso quiere decir que Dios nos tiene presente en sus planes, ¿eh? Muy buenos días, buenos días. Hasta las 10:30 de la mañana. Hasta las 10:30, el show de tu flor.

así empezando el programa de hoy, miércoles 3 de junio, mitad de semana, miércoles ombligo de la semana. Estamos con lo mejor de la música ancashina al inicio del show de Tu Flaquita, con los hermanos Cauchy. Hoy miércoles 3 de junio, bienvenidos entonces. Muy buenos días. A nombre de nuestro gerente general, don Shasho, a nombre de la familia Yayiwaman Sánchez, a nombre de DJIS Producciones, Denise, Yeray y Santa, nos complacemos en presentar el show de Tu Flaquita en tu radio Superfiesta. 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

0: 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Vamos con la música a esta hora de la mañana. Son 9:33. Eso.
1: ¿Estás escuchando?

0: ¿Quieres escuchar alguna canción de tu preferencia, no? ¿Tienes algún temita que pues quieres que programemos a esta hora a través de la radio? Por favor, solamente escríbenos a la transmisión en vivo que vamos haciendo desde la página de Radio Super Fiesta Huaraz, Ancash, así está en el Facebook, o en todo caso también nos puedes escribir por WhatsApp a nuestro número personal, ¿eh? 959-045-695, 959-045-695. Hoy es 3 de junio, ¿eh? Nunca subestimes la rapidez con la que Dios puede darle un giro a tu situación actual. Ten fe y agradece siempre, ¿eh? Voy con esta otra canción cuando son 9:39. Provecho. A la gente que va degustando el desayuno a esta hora, hasta las 10:30, porque a las 10:30 viene José Antonio, hasta las 12, a las 12 hay un espacio contratado con el señor Juan Sánchez, hasta las 12:30, de 12:30 también, ¿no? Se vienen los espacios contratados, toda la programación, pues, amena, periodismo, de entretenimiento, de música, de naturismo, de todo un poco a través de tu radio Super Fiesta, ¿no?
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0: Ajá, yo también.

0: Bailamos, bailamos. Es miércoles, mitad de semana. Qué bonito, ¿eh? Y este fin de semana hay compromisos. Eso. Para nuestro amigo Hugo Javier Matos, nos dice que está un poquito delicadito de salud. Esperamos su pronta mejoría.
1: Julia.
0: Eso, ¿eh? Y su sala de grabaciones, Javi Mato, ¿no? Para Hugo Javier Matos, desde aquí, las buenas vibras a Hugo Huguito, un saludo muy especial. Hugo César se llama, ¿no? A ver si ponemos más música. A ver, Chinchayhuasi del Perú me va reclamando por aquí, ¿ah? Para don Josecito Bravo Díaz, un saludo muy especial allá en su Yaután querido, ¿no? Saludos cordiales, ¿ah? Para mi gente que le gusta, pues, disfrutar con la música de Chinchayhuasi del Perú en todos los estilos, ¿ah? Tocan, pues, chimachis, tunantada.

La música gallina presente, ¿sí o no? ¡Ay, ay, ay! Para bailar, para gozar, para animarte la mañana. ¿Quién dijo que Santa Silvana está triste? Por favor. Mil problemas tengo yo. Mil cervezas quiero tomar. Pero eso no quiere decir que no vamos a disfrutar de la buena música. Y aquí en el programa, por favor. ¡Vamos! ¡Eso!

Nos escribe el señor Ever Guerrero Cueva desde Hangar. Ayer estuvo de cumpleaños y recién nos avisa, claro. Ayer no nos dijo porque no quería invitarnos el cuy, no nos quiso invitar a la fiesta. Claro, recién nos avisa. Mentira, un saludo para Ever Guerrero. Feliz cumpleaños, señor Ever. Nos vamos por Hangar. Muchas felicidades. Nunca es tarde para desearle lo mejor. Que Dios lo bendiga mucho. Me imagino que debe estar curando la cabeza. Salud, felicidades.

Luna Ira. Eso. Háblame despacito. Soy delicada como el vaso de cristal. Eso, arriba. Para que siga bailando y celebrando el señor Ever Guerrero.

¡Ay, qué rápido! Son 9 de la mañana con casi 53 minutos. A ver si voy con esta otra canción antes de ir con nuestros anuncios. Y ya darle pase también pues a la publicidad de la radio, ¿eh?

0: amigo Josecito, ¿eh? Después de tiempo nos encontramos. Josecito, un saludo.
1: Justina Cotrín.
0: Un abrazo.
1: Y la familia Rojas por San Juan de Yatlán.
0: Y él me decía, Santita, aunque lo niegues, yo noto que estás triste.

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última media hora de nuestro programa, ya ni media hora. 10 de la mañana con 17 minutos. Solo 13 minutos y será el final de nuestro programa de hoy, ¿eh?

0: despediría el programa. 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

Mañana con 45 minutos, 10 con 45 minutos. ¿Qué tal? Hola, ¿qué tal? ¿Cómo están? Buenos días, buenos días, buenos días, buenos días. Ya te saluda ya José Antonio, como todos los días. Estamos de lunes a viernes, ¿no? Estamos de lunes a viernes a partir de las 10 y 30 de la mañana hasta las 12 del mediodía en nuestro nuevo horario. A las 12 del mediodía llega también por cabinas de la radio el periodista Fan Sánchez.

Llega a partir de las 12 del mediodía. Bienvenidos a nuestro programa miércoles tercer día.

se avecina, se avecina. Se avecina también ya los comicios generales 2026. Segunda vuelta para poder también ya elegir a nuestro nuevo presidente de la República. ¿Será presidente o será presidenta? Así que este domingo hay que cumplir con nuestro deber. Con nuestro deber de dar nuestro voto a conciencia. Hay que dar nuestro voto con responsabilidad. Así que hay que cumplir. Tú sabes que por ahí la multa está fuertísimo. 10:47 minutos hasta las 12 del mediodía, José Antonio, presentando su programa favorito de todas las mañanas.

0: Cumbia Sureña. Es el grupo Delirios. Para ti con cariño.
1: Con sentimiento y amor.
0: Un saludo para la gente bonita de Ferretería Señor de Mayo. Para Factoría e Importadora Crespo Rudy. Para la gente chévere de Lubricentros Marc. Para Restaurante Chifa Podería El Sabrosón.
1: Y esto va para ti.
0: 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Comercial Ariana Alimentos SB. Para todos los amigos también auspiciadores, quienes también auspician nuestro programa. Vamos también a seguir también programando ya la mejor música. Al gusto también de nuestros oyentes. Fieles oyentes de la radio.
2: Jacqueline Puente.
0: Vamos también presentando ya a un artista bastante reclamado en todo el Perú. Con esa bonita voz. Voz melodiosa.
2: Y esta canción va dedicado.
0: De nuestra incomparable.
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0: Jacqueline Puente.
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0: Esta canción que dice Familia Interesada. Lo mejor del folclorro. Los vainitos. Escúchalo, escúchalo, escúchalo.

Y con esta canción nos vamos a una brevísima pausa publicitaria. Ya regresamos. No cambies de dial.

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0: rutas de la zona de Conchucos.
1: ¡Vueltecita!
0: La gente bonita del distrito de San Marcos.
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0: está la provincia de Huari? Un saludo para todos los mexicanquinos.
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0: 11 con 17 minutos después de la pausa publicitaria. Estamos también ya de retorno, ya con nuestra segunda hora de programa. Estamos hasta las 12 del mediodía con la mejor música. Y este temita musical para mis amigos banderos. Banderos, banderas de corazón. A usted que le encanta, le fascina bailar también al ritmo de la banda. Ahí está también la gente bandera, ¿no? ¡Epa, epa! Suben el volumen. Buenos días, amigos del volante. Buenos días también a la gentita linda de...
2: ¿Qué comiste?
0: Gentita linda comerciante. Bueno, algunos que también nos sintonizan ahí en la ferretería. Ahí en los talleres de mecánica. Los amigos mecánicos. 11 con 18. José Antonio está presentando su programa favorito de todas las mañanas. Fiesta musical. Para todos mis amigos del hermoso Callejón de Huaylas. Pórtico Callejón de Huaylas. Por ahí llegamos nítidamente con nuestra señal potente.

0: Y un saludo muy, muy especialísimo también para la gente bonita de la provincia de Recuaye. Un saludo para la gente bonita del distrito de Huayapampa. Ay, ay, ay. Hermoso distrito, ¿no? Huayapampa. Bueno, atención, tenemos también saluditos de cumpleaños para nuestras lindas amistades que el día de hoy están de feliz cumpleaños. Un saludo para Doris Mariela Ramírez.
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0: El día de hoy está de cumpleaños, está de Happy Birthday to you. Y también tenemos otro saludito para Milagros Mercedes Figueroa también el día de hoy. El día de hoy, miércoles 3 de junio, está de cumpleaños. Muchas felicidades. Pásenlo de lo mejor. Pásenlo de lo lindo. Ahí con su linda familia, ¿no? Así que vamos a retener nuevamente el saludito para Doris Mariela Ramírez. Para Milagro Mercedes Figueroa. El día de hoy está de cumpleaños para Doris Mariela Ramírez.
1: Vaya señor Rivenido de Cáceres.
0: Bueno, también atención, vamos también agradeciendo también a nuestros gentiles auspiciadores que también hacen lo posible también ya la llegada de nuestro programa a través de Radio Super Fiesta. 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
1: Y a su querida esposo.
0: Vamos a ir también con este comunicado para todos los amigos transportistas, quienes también tienen su vehículo propio y para que su unidad vehicular pueda también trabajar formalmente, ¿no?
1: Una gran corriente musical.
0: La empresa de transporte Yayo recibe unidades para el servicio de taxi colectivo. Ingreso libre, solo pago a la municipalidad. Mayor información, comunicarse a los siguientes números de celular: 913-790014, 971-7983-71, o en caso contrario, también acercarse a las oficinas de Radio Superfiesta.
1: Vaya, señor Riverito.
0: Ahí se encuentra las oficinas de la empresa de transporte Yayo. 11:29 minutos, estamos hasta las 12 del medio.

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0: Perlita Rada, ¡vamos!
1: ¡Vamos, Perlita! ¡Dale, dale! Y Rover, patrocinio. ¿Cómo zapatea? ¿Cómo baila nuestro ingeniero de sonido?
0: Y con las canciones de Perlita de Chavín.

0: una nueva era, con ese corazón tan inagotable para componer
1: canciones. 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
0: Es una voz elegante.

0: 17 minutos. Estamos también ya arribando ya a las 12 del mediodía. A las 12 del mediodía ya está por cabinas de la radio el periodista Juan Sánchez. Juan Sánchez Oliva. Bueno, atención, tenemos también saluditos de cumpleaños para el día de hoy, miércoles 3 de junio.
1: Poner canciones.
0: Atención. Un saludito para la gente bonita de Ferretería Deiner. Un saludito para la señora Flor López.
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0: Y para Osquita Rosas, del Perú y del mundo.
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0: Bueno, atención, el día de hoy su mamita de Florcita López está de cumpleaños. Un saludo para la señora Elida de Paz, que el día de hoy está botando la casita por la ventana. Muchas felicidades. Los saluditos llega de parte de todos sus hijos, ¿no? Con mucho cariño.
1: De corazón.
0: Especialmente de la señora Flor López.
1: Es la voz elegante, Tomás Pacheco.
0: Le saluda de manera muy especial, ¿no? Ahí está también la gente bonita de Ferretería Deiner. El día de hoy está de cumpleaños la señora Elida de Paz. Que lo pase de lo mejor. Que lo pase de lo lindo. Ahí está también la familia, ¿no? Vamos también a complacerle con una cancioncita. Con una cancioncita de cumpleaños. Feliz cumpleaños, señora Elida. ¡Que viva el santo! 11:45. Y el día de hoy también está de cumpleaños Mariela.

Bueno, venga, atención, estamos también ya casi ya finalizando ya nuestro programa del día de hoy. Solo nos esperan 5 minutitos. Estamos ya arribando ya al mediodía. A las 12 del mediodía llega por cabinas de la radio el periodista Fan Sánchez. Bueno, atención, tenemos también saluditos a estas horas ya de la mañanita. Un saludito para la familia Ocrospoma Cayupe, la gente bonita de Tokio, Perú. Un saludito para Ian Cristian, que viene también escuchándonos a estas horas ya de la mañanita. Bueno, llegamos a la parte final. José Antonio te dice gracias por la sintonía. Estaremos retornando el día de mañana como de costumbre a las 10:30 de la mañana. Gracias, permiso. Ya se viene ya el siguiente programa.

Bro, y esa es la canción homenaje a Huaraz de DJ Roy Perú. Camino al millón de suscriptores en su canal de YouTube. Recuerden, si ustedes no se han suscrito, pueden hacerlo ahora. DJ Roy Perú, DJ Francisco Perú, son DJ y productores musicales. DJ Roy Perú tiene más de 150 millones de visualizaciones. Francisco Perú, más de 15 millones. Y han sido declarados los embajadores del turismo. ¿Cuáles serán las actividades de Huaraz? Esto lo vamos a consultar con los regidores. ¿Qué es lo que va a traer el alcalde de Huaraz para el 24 de julio, 25, día central? Vamos a ver qué pasa, vamos a ver qué ocurre este año que ya se va David Rosales Tinoco. Bueno, ustedes han estado escuchando el Parque Huascarán en homenaje a Richard Colonia y el grupo Turman Y. Que nos recuerda también a Vladimir Colonia, ¿no? Esa canción, por ejemplo, seguramente la voy a presentar el día de mañana o en la tarde. Dama de las Camelias. Dama de las Camelias, 1991. En ese tiempo, por ejemplo, quien les habla estaba como productor y disc jockey en ese momento en Radio Estudio 97. Recuerden ustedes ese gran concierto multitudinario en la avenida Fitzcarral. En la esquina del movimiento cerramos toda la avenida porque la radio quedaba exactamente en la misma esquina donde estaba el grifo Montealegre. Ahora ya cambió de dueño, ya cambió de nombre y todo lo demás, ¿no es cierto? Mientras todo el país coreaba las canciones de London Beat, Estuve Pensando en Ti, en mi programa y en la estación de Radio Estudio 97, se impuso Dama de las Camelias con Turman Ye y Vladimir Colonia. Pero pues son años maravillosos, años que seguramente no van a volver, pero que vamos a recordar con los Andes Fest que ya viene. 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Tributazo, señoras y señores. 80s y 90s. Vamos ahora con esta canción de

Bueno, me han puesto esta canción para refrescar, ¿no? Pero la cambiamos mejor porque estamos calentando el ambiente, estamos en Rock en los Andes. Esta es una nueva producción de DJ Roy Perú. Este día va a ser fenomenal, ¿eh?

Bueno, y una de las canciones que se ha vendido cualquier cantidad de discos en el mundo. Llámame Blondie.

por hoy, el día de hoy. Regresamos a partir de las 5 de la tarde con Juan Sánchez en vivo y Roque Los Andes a las 5:30. Ya estamos lanzando las canciones importantes. La próxima semana vienen premios. Así que prepárense, yo me voy con esta canción de Bruce Springsteen. Una canción extraordinaria. Bailando en la oscuridad, bailando en la noche, como quieran. Hasta más tarde.

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1: Tenderé mi mesa de brujos a las 12 de la noche y mi hierba llamará a los espíritus doctores para curar a mis enfermos de daño. ¡Oh! ¡Oh! ¡Hierba! ¡Mesa de brujos! ¡Oh! ¡Hey!
2: ¡Oh! Hola, ¿qué tal? ¿Cómo están, queridos hermanos, amigos de todo Ancash, de todo Huaraz? 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Pero a mi casa ven con fe, ven con voluntad. No vengas con soberbia. No vengas maleducado. Porque yo soy brujo. Yo domino las tres magias más poderosas de este mundo. La magia blanca para curar. La magia roja para el amor. Y la magia negra para destruir al enemigo. Porque yo te hago ver la cara del enemigo. Y le doy la contra siempre y cuando esté en tus posibilidades. Porque muerto el perro se acaba la rabia. Muerto el perro se acaba la rabia, queridos hermanos. 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No produces, no asciendes. Todo es pérdida, todo es fracaso. 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Porque los dolores de tus piernas, de tus brazos, de tu cabeza, de tu espalda, tu cintura, cada vez son más fuertes. Y todo eso te tiene muy agobiado. Pero lloras en silencio porque no quieres preocupar a tu familia. Pero es momento que hagas un alto en tu vida y comentes en tu familia que no aguantas el dolor, que la medicina no hace efecto en tu cuerpo. 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Yo soy el brujo Zacarías. Yo como bueno soy bueno, soy un pan de Dios, sí. Pero como malo, soy maldito, soy un desgraciado. 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

0: Así que, ya no sufras en silencio, ya no te ahogues en un vaso con agua. Queridos hermanos, queridos amigos, muchas personas sufren, lloran, porque tienen a un ser querido que está padeciendo, que está agonizando. Desgraciadamente ya le han dicho que no hay solución. Pues basta. 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No me tomes como última opción, pero sí tómame como una opción verdadera. Y no pierda la esperanza, porque es lo último que se pierde. 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Ya lo saben, hermanos, amigos. Los dejo con los síntomas de la brujería. Los síntomas de la brujería. Muy atentos a los síntomas de la brujería. Escuchen este mensaje.
1: ¿Cómo sé si hay síntomas de magia negra en mí? Sentimientos negativos es otro de los síntomas de la magia negra. Por lo general, un indicio de trabajo de magia negra es comenzar a sentir tristezas y depresiones inexplicables. Si bien aparentemente la persona tiene una vida bien, no experimenta felicidad. También puede experimentar fobias y ataques de pánico. Sin embargo, la principal característica es la gran tristeza que experimenta la persona afectada sin un motivo explicable. Dificultades económicas es otro de los síntomas de la brujería en una persona. Aquí es donde más comienza a causar

0: sospecha la víctima que puede estar bajo los efectos de una brujería, pues así como entra dinero, también se va. No rinde.
1: El salario
0: y los negocios, aunque funcionen, nunca les alcanza el dinero. Hay situaciones de pérdidas de dinero inexplicables. Empieza a tener problemas para pagar las deudas y se comienza a generar nuevas deudas. Si el trabajo es para arruinarlo económicamente, se suele tener problemas a nivel laboral hasta el punto de perder el trabajo o tener graves problemas con los compañeros de trabajo. Despidos improcedentes, malestar y peleas entre los compañeros. Número 3. Cansancio extremo. Es otro de los síntomas. Otra característica de quien está padeciendo magia negra es una sensación de cansancio. Esta situación persiste aunque la persona descanse el tiempo suficiente. La persona suele experimentar falta de energía y siente el cuerpo muy cansado, sintiendo ese cansancio especialmente a nivel de la espalda y dolor o presión a nivel de la cabeza. Sus pasos se vuelven ralentizados y parece que le cuesta mucho mover las piernas, como si tuviera una losa encima. Número 4. No suele cumplir los compromisos. Es otro de los síntomas en las víctimas de un hechizo o brujería. Por lo general, se le van las ganas de ir a reuniones de amigos, así como también se van las ganas de trabajar, producido por el desgano que se aplica a todas sus actividades, ni tiene ganas de divertirse. Otras veces, los amigos desaparecen como por parte de magia. Todos aquellos amigos que siempre han estado al lado de la víctima, de pronto dejan de tener contacto con ella. No hay llamadas de teléfono ni mensajes. Nadie se acuerda de la víctima. Repercusiones en el hogar. Es otro síntoma. En el hogar se suele romper los aparatos electrónicos, los electrodomésticos, unos tras otro. Por ejemplo, se arregla un electrodoméstico y se rompe otro, y así sucesivamente. A su vez, las mascotas se enferman y en ocasiones mueren. Aparecen extrañas humedades y la casa empieza a perder belleza, quedando con una energía oscura y pesada. Hay calor excesivo en los ambientes o un frío extraño. También se suele experimentar cuando hay brujería, hechizos, magia negra para arruinar a una persona o amarres de magia negra. Movimientos de cosas. Puertas que se abren solas, cristales que se rompen, muebles que crujen continuamente. Se enciende el televisor sin nadie haber apretado el interruptor. Se pone en marcha el ordenador por sí solo. Los juguetes a pilas de los niños andan sin que nadie los ponga en funcionamiento. Coche sufre una avería tras otra. Accidentes de coche, accidentes laborales, teléfono, móviles que se apagan y se encienden solos y a veces dejan de funcionar, robos, etc. También suelen aparecer olores desagradables como pueden ser olor a orina, cañerías, azufre e incluso en algunas cosas se pueden llegar a producir entradas de moscas incontroladas, manchas de moscas negras que vivirán en casa sin poderlas echar fuera y que no se mueren con insecticidas. Presencia de gusanos que pueden aparecer en vez en cuando, andando por la casa, las frutas, comida y flores se estropean. Aunque la carne y la fruta sean frescas, se estropea. Otro de los síntomas, pesadillas, es otro de los síntomas. Las personas afectadas suelen experimentar visiones negativas y pesadillas espantosas. Puede experimentar presencias de personas que le persiguen, visiones de cementerio, de muerte, colores grises, escenas violentas o excesivamente horribles. También las personas pueden llegar a escuchar voces y sonidos extraños. Despertarse en la noche porque siente que le tocan, despertar por fuertes olores, ver imágenes muy claras en las manchas de la pared o en la caca. Siguiente síntoma. Mal humor y agresividad. La persona suele experimentar sentimientos agresivos hacia las personas más cercanas. Puede generar una cierta energía de violencia a su alrededor. puede entrar fácilmente en discusiones y peleas debido a que pierde el control de sus emociones. También suelen tener problemas de ansiedad, terrores nocturnos, manías persecutorias, y eso solo son señales de lo que tienen encima de su campo áurico. Problemas de pareja. Es algo típico si el trabajo se ha hecho para separar a la pareja. Se suele experimentar distanciamiento, pocas ganas de estar con la persona. Problemas de pareja, frialdad, desinterés. En el caso del hombre puede llegar a tener impotencia y en la mujer frigidez. Menstruaciones malolientes, en el caso de las mujeres. Problemas para quedar embarazada, dolores en el pecho y diarreas continuas. El último síntoma es padecimiento a nivel físico. La persona afectada puede experimentar dolores de cabeza, embotamiento, dificultad de concentración, dolores de estómago, ardor de estómago, dolores lumbares o dolores a nivel de los huesos en general. También puede experimentar malestar de hígado, aunque no ingiera ningún alimento, ardor en los ojos, inflamación de los ojos, caída de los párpados. Puede experimentar adelgazamiento abrupto o aumento de peso rápido en pocas semanas. Puede experimentar ansiedad desmedida y gran angustia. En lo general, puede tener un aspecto de pérdida de color en el rostro, falta de luminosidad, mirada apagada, apariencia de más edad, pérdida de vitalidad. Puede experimentar tal estado depresivo que puede estar desarreglado y dejar de tener deseo de arreglo personal. Todos estos síntomas en conjunto es indicativo que la persona está padeciendo efecto de magia negra. Hay que tener en cuenta que la envidia es uno de los grandes motores para realizar estos trabajos y también para enviar energías negativas.

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y 29.

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Francisco. Y con Roberto Valentín. Qué bueno. Ay, ay, ay. Y ahora quiero que me levante los brazos a la mancha más alegre. ¿Dónde está la mancha más alegre? Arriba los brazos a la mancha más alegre. Mujeres solteras, ¿dónde están las mujeres solteras? Dios mío, los varones solteros, arriba el brazo, los varones solteros. Y ahora para seguir gozando y bailando en esta noche espectacular, sensacional, apoteósica, a lo grande. Aquí está la hermandad de la chicha. Para toda mi gente maravillosa de Huamanga y Ayacucho, la voz espectacular de Jesús Martínez y este tremendo éxito. Para seguir gozando, mi gente. Y este éxito, escuchen, amigos.

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1: Y bien, amados oyentes, queridos amigos de la sintonía, reciban el saludo amoroso y muy fraternal en nombre de Dios y a nombre de quien tiene el grato honor de dirigir y conducir este maravilloso programa, Secretos y Misterios Ancestrales del Taita Gabriel. En este maravilloso programa, les saludo siempre en nombre de Dios, hermanos oyentes, hermanos del alma que en estos momentos estás allí, enfermo, postrado en el lecho del dolor, sufriendo, derramando lágrimas en silencio, porque hasta el momento no conoces esta bendita y gloriosa palabra llamada la felicidad. ¿En cuántos hogares el día de hoy hay mucho sufrimiento, muchas lágrimas, separación? ¿En cuántos hogares el día de hoy, hermanos oyentes, ya no existe la palabra amor? Ya no existe la palabra felicidad. Eres víctima de un daño y te han separado de tu hogar. Te han separado de ahí, de tu matrimonio, de ahí, de tu casa. Te separaron de tu esposo, te separaron de la esposa. Los hijos por caminos equivocados. Porque existe la maldad, existe el daño. Yo soy el Taita Gabriel. Hermanos oyentes, ya estamos en este mes de junio, medio año de este año 2026. ¿Cómo avanzan los días, los meses, las semanas, los años, las semanas? Y usted está allí postrado en el lecho del dolor, sufriendo y derramando cuántas lágrimas en silencio. ¿Quién te habla? 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Le voy a brindar esa mano amiga. Le voy a brindar mis conocimientos, de mis sabidurías ancestrales. 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Por eso, hermanos, te voy a enseñar de mis grandes secretos, de mis grandes amuletos, de mis grandes florecimientos que a diario estoy haciendo en mi casa de curación, en mi casa de sanación, donde ahí decenas y decenas de personas llegan con lágrimas, derramando lágrimas, sufriendo, pero al salir, salen con una sonrisa flor de labios, dando un abrazo al Taita Gabriel, agradeciendo en nombre de Dios, agradeciendo y dando testimonios de todas mis curaciones, de todas mis limpias espirituales. 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Tampoco no esperes que todo esté en ruinas, que todo sea lágrimas, que tu negocio vaya decayendo poco a poco, que tus terrenos de cultivos ya no sean los mismos de antes, ya no produce como mucha gente dice. ¿Pero por qué? Porque existe el bien, existe el mal, existe lo que es la brujería, el daño. 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
1: Continuamos con el programa, hermanos oyentes, secretos y misterios ancestrales. Misterios y secretos ancestrales es un programa creado para el hombre, para aquella mujer que vive sufriendo, que está derramando lágrimas en silencio, que lo que usted se ha proyectado hacer no lo has hecho realidad. Por eso, hermanitos oyentes, yo soy el Taita Gabriel. No estoy solo, no estoy solo. Estoy acompañado de la curandera Calixta. Ella, de mujer a mujer, te va a decir cuál es la causa y el motivo de tu problema, cuál es la causa y el motivo de tu enfermedad. Si te han hecho un daño, si te han hecho una maldad, vives sufriendo, vives derramando lágrimas en silencio. Nosotros le vamos a descifrar, nosotros le vamos a decir a través de una lectura de cartas, a través de una lectura de la coca, a través de la lectura, hermanos oyentes, de la hoja milenaria que es la coca. Le voy a decir a través de una fumada, a través de una velada. Quien te habla, soy conocedor, soy secretista. Conozco de miles y miles de secretos ancestrales. 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
1: Me puedes enviar un mensaje de texto o agrégame al WhatsApp. Agrégame al WhatsApp al 945903788. Voy a dar respuesta rápidamente porque el tiempo en la radio es oro. El tiempo pasa rapidísimo. Voy a dar respuesta a mi hermana que lleva el nombre de Verónica. Escúchame bien. Me escribes con el signo de Tauro. Escúchame bien, hermanita linda. ¿Quieres que te hable con lo relacionado a tu pareja? Últimamente las cosas han cambiado de la noche a la mañana. Pero te voy a decir por qué. Porque hay una sombra y un mal viento que le han preparado para usted, para verla fracasada. No solamente en el negocio. 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Mi única dirección ya la he mencionado. Otro mensaje del caballero que me pide no mencionar su nombre, pero las iniciales es WSS. Hermanito, yo sé que estás en sintonía del programa, escuchando allá. Y bueno, no me pides también que no te diga el distrito, me pides solo que te diga las iniciales. Escúchame bien, hermano, lo que he alcanzado a ver ahí en mi mesa de curación, que la enfermedad que tiene tu señora madre, que le duele demasiado las rodillas, que ella no puede caminar y que en la noche no puede dormir, es un daño que le han preparado. Ustedes tuvieron un juicio hace más de 2-3 años, ustedes lo ganaron, pero esta persona en un acto de venganza ha preparado este daño, esta maldad, y la quieren ver a tu madre postrada. La ha llevado a muchos lugares, pero yo quiero que usted tenga mucha fe, hermanito, de las iniciales WSS. 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Así que ya lo sabe.
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1: Seguimos con el programa misterios y secretos ancestrales. 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
0: 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Muchas gracias.
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0: 41.
1: Sí. Muy buenas noches a todos ustedes. Y ahora sí, seguimos con la jarana. Hoy en el aniversario y cumpleaños de nuestro rulito de folclore.

empezar a gozar hoy en el aniversario de cumpleaños de nuestro rulito del amor, Edgar Rojas. ¡Hey! Y ahora sí.

0: otro pedacito de mi corazón. Ay, ay, ay, ahora.
1: ¡Eso! ¡Zapateadito, zapateadito, zapateadito!

muchísimas gracias. Me despido hasta la próxima oportunidad. Te cantó Sheila Palomino. Hoy en el aniversario de nuestro rulito del folclore.

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2: Nosotros estamos acá para apoyar a la gente humilde. Yo mi solidaridad con usted por ser un medio tan democrático, por abrir las puertas al más necesitado, al más humilde, porque ellos necesitan de nosotros, ya que las autoridades nos cierran las puertas. Mis felicitaciones, señor Ángel, y adelante.
3: Para gente pobre no hay nada, para gente rico no más hay. A ver, yo manifiesto, señor periodista, yo vengo sobre el alcalde, nunca no me he acercado, pero así hoy sí me he acercado, porque ese perjuicio nos ha hecho. Pero ese nunca que no haga con gente pobre, ¿verdad? ¿Cómo ha entrado, señor periodista? Ustedes saben, sabrán cómo su candidato hizo que yo soy para gente pobre, dijo, pero nunca no ha sido así. Ningún alcalde no ha sido, tal vez habrán cirlateros, pero gente humilde nunca no nos ha robado de esa manera. Ahora, ¿cómo robo es eso? Se presentan Judas, como cargan algo también como Judas. Después, como al Señor lo castigaron, los chunchos igualitos se van riendo, alcanzando algo. Ese no es justo, señor periodista. Por eso yo con esa palabra me he acercado, pero ahora que se despierte el alcalde.
1: 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A partir de estos momentos, damos inicio al programa con verdadero espíritu regionalista, Los Distritos y Provincias en Acción. Queda con ustedes el director, conductor del noticiero, el periodista Ángel Durán. Ángel Durán, con verdad y justicia.
4: Roberto Sánchez y Pedro.

0: Banda. Muy buenas tardes.
1: Desde los cerros y el corazón.
0: Abrazos a la distancia.
1: La fuerza nace en la unión.
0: Con ustedes,
1: Roberto Sánchez.
0: El noticiario.

0: se acerca, ya llega el día de...
1: Mente del Perro.
0: Falta poco.
1: JP, juntos por él.
0: Para el 7 de junio.
1: JP,
0: segunda vuelta electoral.
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0: Con la venia de Dios.
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0: Arrancamos. El noticiario del pueblo.

miércoles 3 de junio. No negocia con por. Miércoles 3 de junio 2026. Limpia como el sol y la paz. Algunos datos sueltos en el programa. Datos sueltos que marcaron comentarios, escándalos en los últimos 15 días.

apareció el delincuente más grande en la historia de Ancash. Hablamos de Coqui Noriega. Por la campaña de primera vuelta y segunda vuelta, que será el domingo, los funcionarios han estado contentos, los alcaldes contentos. Ángel Durán se olvidó de nosotros, ¿no? Ángel Durán se olvidó de la gestión corrupta que tienen autoridades en Ancash. No, señor, no nos hemos olvidado de ninguna manera. Estamos frescos como la lechuga.

0: Se acaba. Acaba la campaña electoral.
1: Castillo, símbolo de lealtad.
0: Este domingo 7 de junio.
1: Juntos por el Perú.
0: Y este noticiario vuelve con metralleta en mano, señor.
2: Marca JP.
0: Volvemos el día lunes 8 de junio. Volvemos con palo. Volvemos con metralleta, correa en mano. Volvemos con cadena en mano. Aquí nadie se salva. En este programa no hay vacas sagradas. Agárrense porque el noticiario que patea y combate la corrupción.
1: Desde los cerros y el coral.
0: Desde el lunes 8 junio 2026.
1: Roberto Sánchez,
0: volvemos
1: hombre, leal,
0: con la misma estructura.
1: Pueblo humilde.
0: Lucha contra los corruptos.
1: Roberto Sánchez y Pedro Castillo, símbolo.
0: El pimponeo de noticias.
1: Roberto Sánchez.
0: De la capital de la República. Noticias.
1: JP.
0: De la Sierra y Costa de Ancash. Noticias políticas, culturales, sociales, eclesiásticas, del espectro policial, Fuerza Armada, ¿no?
1: Roberto Sánchez, presidente.
0: La semana que pasó, apareció el delincuente de Coqui Noriega.
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0: Coqui Noriega apoyando a Keiko, ¿no? Bueno,

Increíble, pero cierto, ¿no? Pedro Castillo sin... Coqui Noriega, afiliado a ese partido delincuencial de Alianza para el Progreso. Abiertamente el conchudo haciendo campaña por Keiko, ¿no? Igual, ¿no? Los candidatos a las municipalidades distritales, provinciales de Alianza para el Progreso, haciendo campaña por la mafiosa de Keiko. Se juntan entre delincuentes, entre mafiosos. Y Coqui Noriega apareció en su audiencia pública. En su informe, Roberto Sánchez no contempla su pésima y baja inversión en obras, que apenas ha llegado al 17%. Despierta, la historia revive. Coqui Noriega y la farsa en su audiencia pública llevada a cabo en Chimbote el fin de...

0: autoridades del gobierno regional.
1: Marca JP, Juntos por el Perú. Roberto Sánchez, presidente. Pedro Castillo, Libertad.
0: Autoridades del gobierno regional de Ancash.
2: Pedro Castillo.
0: Entre gallos y medianoche. Y su fanfarria política.
2: Roberto Sánchez, presidente.
0: Audiencia pública. El Chimbote. Con evidente transgresión a las normas establecidas para este fin. Todo ha sido engaño, mentira. Para Coqui Noriega dice, no ha habido robo, no ha habido desfalco. Semejante delincuente. Dice que hay obras por todo lado. Y la gente pregunta, ¿dónde están las obras de este delincuente, Coqui Noriega, que hoy apoya a Keiko?

0: Noticiario Ángel Durán con Verdad y Justicia.
1: Roberto Sánchez preside.
0: Vamos al tema electoral.
1: JP.
0: Los miembros de mesa que estuvieron en la primera vuelta, electoral, han recibido su compensación económica de los 270 mil ciudadanos que ejercieron el cargo de miembros de mesa en la primera vuelta de las elecciones generales. Han recibido los 165 soles. Han recibido 165 soles como compensación económica.
1: Su palabra es limpia.
0: El dato viene de la OMPE.
1: Roberto Sánchez y Pedro Castillo, símbolo de lealtad.
0: Los miembros de mesa que fueron seleccionados mediante sorteo y se registraron ante la OMPE.
1: Este 2026 ahí volverá.
0: Tuvieron la oportunidad de elegir la modalidad de pago.
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0: usando la billetera.

cobrado por servir a la patria como miembros de mesa, 165 soles. No se debe a nadie. En la segunda vuelta, los miembros de mesa van a recibir un monto igual, 165 soles.

0: 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Roberto Sánchez, presidente. Pedro Castillo, libertad.
1: Noticiario Sánchez y... Ángel Durán con Regusticia.
2: Símbolo de lealtad.
1: Calientan motores también para las elecciones Perú regionales y municipales del 4 de octubre del 2026. Los alcaldes ya están de salida. Ya. Algunos del distrito van a la provincia. La pregunta del millón. El alcalde de Huaraz, el alcalde de Independencia y el gobernador regional, que son del agua, nos ofrecieron en campaña electoral, los tres iban a trabajar mancomunadamente, incluso con presupuesto que iban a aportar alcalde Huaraz, alcalde de Independencia, gobierno regional. 4 años perdidos. Ofrecieron terminal terrestre. Pregunto al pueblo, ¿han cumplido con el terminal terrestre? No hay. Ofrecieron los tres la vía de evitamiento. Ofrecieron nuevos mercados para Huaraz, Independencia, no han cumplido. Ofrecieron la doble vía de la avenida Centenario. La avenida Centenario. Tanto el alcalde Huaraz, David Rosales, Lalo Villa de Independencia, Coqui Noriega, gobernador regional. No hay la famosa doble vía de la avenida Centenario. Ofrecieron los tres un moderno local municipal llamado Centro Cívico de Independencia y no hay nada. Esa municipalidad sigue funcionando en un mercado. Ofrecieron la vía de evitamiento, ya lo dije. Han ofrecido los tres una moderna planta de tratamiento de la basura. Nada. Planta de tratamiento de aguas residuales. Nada. Pregunto, ¿qué merecen estos sinvergüenzas? Los tres delincuentes. ¿Qué merecen el repudio del pueblo? No han cumplido nada, señor. Ni puentes, ni vías de evitamiento, nada, nada de nada. Ay, ay, ay. Y quieren 4 años más. Dios mío, 4 años más. Semejantes marabuntas. El Chimbote.
3: Desde los cerros y el...
1: Esa mentira nace que va creciendo cual nariz de Pinocho, ¿no?
3: Roberto Sánchez.
1: El proyecto de grandes ciudades
3: del pueblo humilde.
1: Cada 4 años
3: popular
1: levantan bandera.
3: Sánchez y Pedro Castillo.
1: Proyecto de agua, desagüe, Roberto, grandes Sánchez, ciudades.
3: Presidente.
1: Nada.
4: JP, juntos por el Perú.
1: Prometieron.
4: JP, juntos.
1: No solo los que hoy son alcaldes.
3: Con coraje.
1: También los congresistas que se van. Congresistas de porquería.
3: Es nuestra.
1: ¿Qué cosa han hecho los congresistas?
3: Roberto Sánchez.
1: Nada, señor. Bueno, volvemos a cero.
3: Nunca se vende, no traición.
1: 4 años más.
2: Es la izquierda.
1: Ya están en campaña ya. Los diputados senadores que se van, no han hecho nada.
2: Su palabra es limpia.
1: Tenemos a nuevos elegidos, ¿ah? Por 5 años.
2: Roberto Sánchez y Pedro Castillo, símbolo de lealtad.
1: Porque así lo ha decidido el pueblo.

0: Ejército de Elegidos
1: se levantará.
0: Algo raro.
1: Recuperaremos la patria del dolor.
0: Maca Gamarra. Maca Gamarra, diputada por Ancash, por Fuerza Popular, ha sacado alta votación, pero concentrado en Chimbote. Los hermanos chimbotanos cerraron filas con Maca Gamarra. Y un poquito por la sierra, ¿no?

0: Bueno, Maca Gamarra. Maca Gamarra ha sacado 11.000 votos. Calín Domínguez, poco más de 3.000 votos. ¿Y dónde ha sacado los votos Calín Domínguez?
1: La historia revive.
0: Increíble, en la sierra.
1: Sánchez, el candidato del pueblo.
0: En Chimbote, de los 3.500 votos, el Chimbote, Calín Domínguez.
1: Roberto Sánchez y Pedro Castillo sin voto.
0: 2.500 votos.
1: J.
0: Calín Domínguez
1: juntos por...
0: lo ha conseguido en la sierra.
2: Este 2026 marca JP Juntos por el Perú. Roberto Sánchez, presidente. Pedro Castillo, libertad.
0: En el caso de Jefferson Varas
3: Castillo,
0: diputado por Ancash, el único de JP,
3: Roberto Sánchez.
0: Jefferson Varas,
3: presidente del Perú,
0: ha sido elegido con 8.000 votos, de los cuales el 90% de votos ha logrado en la sierra. En la sierra, Jefferson Varas. Quiere decir, en dos palabras, los serranos han apoyado a candidatos de Chimbote. Eso sí lo tenemos claro. Ahí están las cifras. Distrito por distrito, provincia por provincia.
1: Sánchez, hombre leal.
0: Calín Domínguez sale
1: del pueblo
0: de Keiko por la sierra de Ancash.
1: Roberto Sánchez y Pedro Castillo.
0: Jefferson Varas.
1: Lealtad.
0: JP.
1: Roberto Sánchez.
0: 90% de sus votos conseguidos en la sierra
1: juntos
0: de Ancash.
1: JP, juntos por el pueblo.
0: Serranos como yo.
1: Jurado.

Elecciones 2026. El Jurado Nacional de Elecciones pide al gobierno garantizar condiciones para la segunda vuelta electoral en el extranjero. Roberto Burneo, el máximo del Jurado Nacional de Elecciones, ha solicitado al Ejecutivo adoptar medidas para preservar las condiciones operativas e instituciones de la jornada electoral en el extranjero. ¿Y qué novedades de José Gerín, Pajerín? ¿En qué anda Pajerín? Ha renunciado a Somos Perú tras 13 años de militancia y deja también la bancada. José Gerí renunció a Somos Perú y dice que apoyará a Roberto Sánchez y no a aquel

0: marcar JP. JP, el día de las elecciones, la alternativa que el pueblo espera, la esperanza.
1: Símbolo de lealtad.
0: George Forsyth,
1: Roberto Sánchez,
0: de Somos Perú,
1: presidente del Perú,
0: apoya a Roberto Sánchez en esta segunda vuelta electoral. No puedo, ni voy a votar por Keiko Fujimori. A mí me da asco lo que ha hecho Keiko en el Perú, dice George Forsyth del partido Somos Perú. Mientras que José Gerí renuncia a Somos Perú. Pero aquí ya es diferente, ¿no? José Gerí indica que apoyará a Keiko, ¿no? Entre delincuentes se unen.
1: Roberto Sánchez y Pedro Castillo, símbolo de
0: lealtad. Llamada telefónica, adelante, buenas tardes.
2: Sánchez, presidente. Buenas. Del Perú.
0: Adelante.
2: Hola, buenas tardes.
0: Lo escucho, señor, buenas tardes.
2: Buenas tardes, amigo Ángel. Esto es muy preocupante escuchar que este señor Elías Varas, como congresista que no ha hecho nada al respecto por el departamento de Ancash, no ha fiscalizado corrupción a lo que eran las instituciones del gobierno regional, el proyecto Chineicas y demás instituciones, que es una labor fiscalizadora. Este señor Elías Varas totalmente no ha hecho nada, y ahora más se ha dedicado este señor meter para diputado a su sobrino Jefferson Varas. Y también ya este señor Jefferson Varas ha ganado por los votos de la sierra. Es algo indignante. Y ahora este señor, su sobrino Jefferson Varas, de Elías Varas, ahora que va a ser otro miserable que no va a hacer al respecto nada por Ancash. Totalmente la gente se va a dar cuenta que estos señores van a arrestar a JP, a Roberto Sánchez, en el departamento de Ancash. Van a arrestar porque estos señores son negativos totalmente para el departamento de Ancash, porque Elías Varas, como repito, no ha hecho nada al respecto por el departamento de Ancash. Y estos señores solamente se dedican a hacer lobbies, se van a dedicar tanto como hace Elías Varas, que una persona negativa, amigo Ángel, y hasta da, ya no sé, no da ganas ni de votar por JP, por este señor, amigo Ángel. La gente se está desanimando. ¿Cómo es posible que lleve a esta gente, Roberto Sánchez como diputado, a Jefferson Varas, a Elías Varas? Es totalmente indignante, estamos totalmente en la sierra, y es por eso que ya la gente quizás se va a dar su voto, quizás a la China Keiko, porque ese miserable están ahí restando, y ya no dan ganas hasta de votar, amigo, como vuelvo a repetir. Y este siente, ojalá se dé el truco de Roberto Sánchez y gane, amigo Ángel, pero con todo el departamento de Ángel estamos indignados por este señor Elías Varas y su sobrino Jefferson Varas, que ha ganado como diputado, amigo Ángel. Muchas gracias, amigo Ángel. Esperamos que quizás Dios ilumine a Ángel, porque desgraciadamente tenemos la maldición de tener malas autoridades al respecto, amigo Ángel. Muchas gracias, hasta luego.
0: Muchas gracias. No pierda usted las esperanzas, señor. Bueno, si la gente no lo ve bien a Elías Varas, es una persona en 1,000,000 de voluntades, 1,000,000 de personas que apoyan, y esto va a duplicar el apoyo a Roberto Sánchez. Por una persona,
1: Roberto Sánchez, hombre.
0: No hay que desanimarse. Hay que levantar los ánimos. Buenas vibras.
1: Roberto Sánchez y Pedro Castillo, símbolo de lealtad.
0: Y si el señor Elías Varas Sánchez que postuló a ser senador, no ha ganado. Ha ganado Nilsa Chacón del fujimorismo. Puso a su sobrino como diputado número uno en JP. Y las cosas de la vida, ¿no? Jefferson Varas, el 90% de votos de los 8.000 que tiene, lo ha sacado, lo ha conseguido en la Sierra de Ancash.
1: Es la izquierda del pueblo.
0: Se repite la historia cuando hace 5 años Darwin Espinosa de Chimbote vino a buscar votos a la sierra. Y Darwin salió elegido con votos de la sierra. Por ejemplo, ¿no?
1: Presidente del Perú. Este 2026 ahí volverá el pueblo unido.
0: A ver, a Roberto Sánchez ya lo tienen hasta la coronilla. Antauro Humala por acá, Antauro Humala por allá, que el marihuanero, el pastelero, ¿qué hacen JP? Roberto Sánchez ha puesto los puntos sobre la ciencia, sobre este tema, ¿no? Ha puesto las cosas en claro, porque por ahí se agarra la oposición, se agarran los fujimoristas tratando de ningunear, de traerse abajo la candidatura de Roberto Sánchez. Dice, no compartimos las ideas de Antauro Humala.
3: El vínculo con Antauro Humala y las funciones que en algún momento usted pensó atribuir en un eventual gobierno suyo. No contestó directamente, pero la opinión pública tiene derecho a saber en qué estado está su vínculo con Antauro Humala, tanto más que algunos miembros eminentes de su equipo han anunciado que no seguirían formando parte de él si es que asume responsabilidades políticas en él Antauro Humala.
4: Mire, Antauro Humala, él ha dicho por su propia boca que él no va a formar parte del gobierno de Juntos por el Perú. Él dice que es un nacionalista que apuesta y nos apoya a nosotros, como puede ver también un fujimorista que se da cuenta pues que una cuarta derrota ya no va, y si quiere apoyarnos, se convence que aquí está la democracia, los derechos humanos, el sano desarrollo económico, nosotros apoyaremos. Pero eso no significa que nosotros vamos a hacer causa común o de lo que opinen en el libre albedrío otras personas. Antauro Humala lo ha dicho, él no tiene ni interés de ser y tener algún cargo en el Ejecutivo. Bueno, él no forma parte del equipo político ni el equipo económico. Nosotros respetamos sus ideas, no las compartimos, jamás hemos dicho nosotros esas ideas, como por ejemplo guerra con Chile, como por ejemplo temas, asuntos de religiosos, fusilamientos. Jamás. Nosotros respetamos la vida, la cero discriminación. Tenemos cerrado nuestras fronteras, no tenemos causas pendientes con ningún país, somos internacionalistas, hay que mejorar más bien la comunicación y el comercio transfronterizo. Nos reafirmamos en la defensa de la vida, nosotros no le vamos a fusilar a nadie, por Dios. Hay muchas ideas.
3: Menos mal, menos mal.
4: Son sus ideas, no son las nuestras.
3: De acuerdo.
0: Aclarado el tema. Antauro Humala está apoyando a Juntos por el Perú, así como lo hacen algunos fujimoristas, apoyan a JP. Aquí no se cierra las puertas a nadie, ¿no? De Antauro Humala, que quiere guerra con Chile, quiere fusilar a los corruptos, es un tema de él, es su planteamiento de él. Él apoya como simpatizante a JP, pero sus ideas de Antauro Humala no están en el plan de gobierno de JP. No está. Así que tranquilos. Nosotros en JP somos pro vida. Democracia, sí. ¿Correcto? Revolución, sí. Pero revolución sin sangre. Revolución con ideas, sí. Así es que Antauro Humala responderá por lo que propone en su ideario, en su partido. Si nos apoya, bienvenido. Pero sus ideas no están en el plan de gobierno de JP. Adelante con la llamada telefónica. Buenas tardes.
5: Señor periodista, buenas tardes. ¿Aló?
0: Lo escucho.
5: Muy buenas tardes, repito, señor periodista. Quiero opinar lo siguiente. La verdad que no sé qué nos pasa a la gente. No sé qué tan inútiles, no sé qué opinar. ¿Cómo puede ser posible una señora que nunca se ha ocupado de nuestra patria? ¿Algún niño en algún colegio, en alguna universidad ha ido a impartir sus conocimientos que ha estudiado en Estados Unidos con plata de nosotros? Y todavía quiere ser presidente de nuestra patria sin haberse preocupado. Él lo que está preocupado es entregar todas las riquezas a Estados Unidos, como el litio, por ejemplo. No nos damos cuenta, señores. El Chimbote, ¿cómo puede ser posible que los chimbotanos, que les ha quitado su industria, la siderúrgica, lo ha vendido en una peseta, cuando esa industria debe estar floreciente? Todas las naciones han crecido con sus siderúrgicas, con fierros, con así. Y además de eso, como a los pobres pescadores les quitan sus cosas en el alta mar los chinos. ¿Quién ha traído a los chinos? ¿No es Fujimori? ¿Qué pasa a los chimbotanos, señor? Y acá por la sierra, ¿qué nos pasa a nosotros? Esas motocicletas viejas que nos trajeron al hospital, unas chatarras como que ha traído el tren con el señor Aliaga. ¿Cómo podemos? Ahorita, por ejemplo, nos dicen que el comedor, vamos, populares, los comedores, la prona, vamos a ver con las comidas para repartir y así. ¿Cómo acaso somos animales? ¿Qué cosa? Nosotros hay que pensar, señores, ciudadanos, el crecimiento de nuestra patria. Esos 30 años que ha pasado, 30 años con este sistema del neoliberalismo, ¿qué desarrollo vemos? Nada vemos. Los centavos que nos dan los mineras, por regalías mineras, como lo llaman, ¿cómo puede ser regalías? Oro, plata, zinc, cobre, se están llevando a manos llenas. No sabemos valorar nuestra riqueza. Como una vez que opiné, por ejemplo, vayan a ver en las universidades jóvenes que pululan queriendo estudiar un futuro mejor en los colegios, tantos jóvenes, niños en los jardines. ¿Qué futuro va a dejarlos? Ya somos abuelos. Y todavía no nos damos cuenta, por favor. No sé qué nos pasa. Todos los países del mundo, lean, por ejemplo, la vida de Abraham Lincoln, cuando dijo que los minerales de Estados Unidos ya no van ni un gramo a Europa. Nosotros tenemos industrializado acá en Norteamérica, matando a los pieles rojas, quitándoles lo que tienen. Eso es hacer patria, pues, señores. No está regalando a manos llenas nuestros minerales. Y este

a Santiago Antón de Mayola, nuestra universidad, decir, señores alumnos, yo soy la señorita Sofía Fujimori, estas ideas tengo, estas cosas, estoy haciendo un libro, lean esto, esto para nuestro desarrollo. Jamás, jamás ha aparecido solamente en las desgracias que nos ha dejado con su dirección el Congreso. El Congreso, ¿cómo nos ha dejado? Nos ha dejado ya prácticamente a la guillotina, con, por ejemplo, deshacerse del referéndum. El pueblo peruano dijo en el 2017, no en la bicameralidad, y 130 señores que nosotros les elegimos para que nos guíen, mira, a ver, ¿qué cosas han hecho? Han desaparecido el referéndum. O sea, prácticamente nos van a tener de rodillas, nos van a agarrar como terrorismo urbano si manifestamos. 25 años, 20 años creo que han, como se han decretado. Y eso, ¿cómo podemos permitir, señores ciudadanos? Somos peruanos, me da vergüenza a esos desgraciados que venden municiones, el ejército, prestan armas a los policías, a los sicarios, a esos que se llama. Se les ha pasado la mano. Ahorita estamos pagando la factura de eso, lo que hemos sembrado, estamos cosechando. ¿O no se dan cuenta? Lo que han hecho, estamos cosechando. Hemos pulido a los ahora que son famosos los sicarios. Esos delincuentes ahora son pulidos, ya se compran sus armamentos, todo. Marca JP. Ese no nos damos cuenta, señores. Sánchez, presidente. El Zapata tiene que sí o sí, si esta vez no ganamos, el siguiente tenemos que ganar. Tenemos que los jóvenes, escúchenme, jóvenes que están en la universidad, algunos por desgracia, escúchenme. Ustedes tienen que ver el futuro con mayor esperanza, con estudios concienzudamente. Vean cómo nuestras riquezas están totalmente ya en manos de extranjeros. En la selva concesionan los bosques mediante el Ministerio de Agricultura. Cómo han matado a los dirigentes porque protestan, nomás los tienen arrinconados. Y acá en la tierra no sabemos cuántos millones de metros cúbicos andamiento se lleva el mineral diario. Ya no hablamos de millones de dólares, estamos hablando de billones de dólares, de billones, billones de dólares, señores. Por favor, ya pues esta vez, para no estar arrepentidos, apoyemos a este señor Vázquez de... El señor Roberto Sánchez. Ojalá gane y ponga mano dura, pues, con esto, como se llama. Por ejemplo, yo le sugeriría, cuando gane el 28, el primer día, a todos los gobiernos regionales que rindan cuenta, sí, que rindan cuenta. ¿Cuánto dinero han invertido y cuánto dinero lo tienen escondido por algún sitio? Y ahorita, por ejemplo, estamos escuchando ya por el gobierno regional, ya señores que han delinquido con millones, se han llevado, están tranquilos, felices y contentos. Periodistas por Varas, que alguna vez escucho, dice que señor Murillo, el ingeniero, no sé cuánto, ¿cómo puede ser posible, por ejemplo, en el Congreso, cuántos delincuentes están ahí metidos ahorita? Que sabemos. ¿Cuántos están metidos? ¿Qué es lo que van a hacer? Nada. Se van a coludir al señor acá y listo. Ya, asunto arreglado. Señor periodista, muchísimas gracias. Disculpe, disculpe mi preocupación. Muy bien, yo lloro, carajo. Los niños me da pena. ¿Qué futuro les podrán? ¿Qué futuro van a tener esos chicos?
Muchas gracias.

0: La clase
1: 56. 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Pedro Castillo, libertad.
0: Roberto. ¿Cómo tiembla la derecha, los adinerados, los millonarios, los ricachones? Tiemblan porque en el gobierno del pueblo, el gobierno castillista, esos millonarios van a pagar impuestos, carajo. Van a pagar impuestos que adeudan al Perú. Una millonada de impuestos que le deben a la SUNAT. Esos millonarios están al lado de la mafiosa de Keiko. El castillismo crece. Pedro Castillo en Barbadillo, secuestrado, trofeo de guerra del sistema, trofeo de guerra de Keiko. A Pedro Castillo lo tienen como preso político y lo van a tener por 40, 50 años más preso. Pero el pueblo, con Roberto Sánchez presidente, logrará la libertad de Pedro Castillo. Su hermano de Pedro Castillo estuvo en Huaraz, estuvo en Chimbote. Su hermano se llama José Mercedes Castillo Terrones. El hombre toda su vida, ya es de la tercera edad, José Mercedes Castillo Terrones, toda su vida dedicado a la agricultura, a la ganadería, en Cajamarca, en Puña, su pueblo, con el Yanque, toda su vida con el Yanque. Entonces, su hermano preso, su cuñada asilada en México, los sobrinos asilados en México, y Roberto Sánchez invita a José Mercedes Castillo Terrones a ser candidato a senador de la República. Hoy por hoy es el senador más votado del Perú. Más de 280 mil votos. José Castillo Terrones. Demostrado la fuerza del castillismo. El hermano de Pedro Castillo, senador José Mercedes Castillo Terrones, estuvo en Chimbote, estuvo en Huaraz. Los ricos lo desprecian. ¡Puf! Apestas. No tienes estudios. No sabes hablar. Hay aquí un racismo tremendo en el Perú. Ese hombre, senador de la República, campesino, que labra la tierra, estuvo en Huaraz, Chimbote.
2: Entonces, para despedir a nuestro compañero diputado electo Jefferson Maracegui. A continuación, compañeros y compañeras, vamos a escuchar el mensaje, las palabras de aquel hombre que se ha convertido en el senador más votado de la primera vuelta. El signo claro y evidente de que la fuerza del hermano presidente Pedro Castillo aún resuena en las escenas de la política nacional. Un hombre del pueblo, con ustedes, el senador de la República, José Mercedes Castillo Terrones.
3: Roberto Sánchez, presidente. Gracias a Dios, gracias Padre Santo, por hacerme llegar a este hermoso lugar de mi patria querida que es Perú. Buenas tardes, esta hermosa región de Ancash.
1: Marca.
3: Buenas tardes, hermanos, que estamos acá en esta comitiva.
1: Roberto Sánchez,
3: presidente. Con el permiso de ustedes, hermanos, elegidos ya diputados, nuestro hermano congresista Elías Vara, hermano Roberto, hermana Curo, hermana Analí, doctor Domingo Pérez. El saludo también del maestro José Pedro Castillo Terrones, quien es mi hermano, secuestrado en el penal de Barbadillo, queridos hermanos.
4: ¡Pedro Castillo, libertad! ¡Pedro Castillo, libertad! ¡Pedro Castillo, libertad!
3: Queridos hermanos, desde allá de ese espacio, de ese secuestro, sigue vivo la esperanza, sigue vivo el amor a la patria, y por eso estoy acá. Soy su hermano, el señor José Mercedes Castillo. Y quiero agradecer a toda esta digna concurrencia por el voto, que confiaron en mi persona, confiaron en este proyecto político Juntos por el Perú, liderado por nuestro hermano Roberto Sánchez.
4: ¡José! ¡Huaraz está contigo! ¡José, amigo! ¡Huaraz está contigo!
3: Queridos
4: José.
3: Hermanos, el presidente Roberto Sánchez es un hombre del pueblo, igual que nuestra hermana Analí, que ya allá desde Cusco, nuestra hermana Brígida Curo. Son personas que saben trabajar, son personas que saben el sufrimiento, no como una persona que dice que sé trabajar y que quiero hacer algo por el pueblo. ¿Qué quiere ser una persona que no sabe trabajar, que nunca trabajó? Y creo que ni trabajará jamás. Queridos hermanos, y desde aquí yo quiero decir desde ese espacio a toda la patria, a todo mi querido Perú, que no vamos a permitir más discriminación. Ustedes hermanos que están allá, ustedes que nos escuchan, todos tenemos derecho a la libertad, tenemos el derecho a la vida, a la expresión, y tenemos derecho cualquiera de ustedes a ser parte de la justicia, ser parte de un gobierno y ser parte de la autoridad de cada pueblo de donde se encuentren. ¿Y por qué no de nuestro país, queridos hermanos? A Pedro Castillo se lo han encerrado porque fue un hombre del pueblo que quería hacer un gobierno compartido para todos los rincones de la patria, donde no hay agua, no hay luz, donde los hermanos mueren en un hospital y no llega la medicina, no se encuentra una cama en esos hospitales, queridos hermanos. Un maestro mal pagado, una escuela en malas condiciones, trabajos que se comienzan y no se terminan, ahí se derrocha la plata. Eso quería hacer Pedro Castillo. Niños con anemia. Queridos maestros, queridos enfermeros, médicos, queridos policías, queridos hermanos, amas de casa, agricultores, ronderos. Un gobierno con el doctor Roberto Sánchez va a ser un gobierno para todos. Es la agenda del pueblo, la agenda de la patria, hermanos. Hermanos, no quiero dejar este espacio sin agradecer a esos hermanos que tienen ese cuadro, ese letrero de libertad de Pedro Castillo. Gracias, hermanos, por ese apoyo, por esa fuerza.
4: ¡Castillo, libertad! ¡Castillo, libertad! ¡Castillo, libertad! ¡Castillo, libertad!
3: Queridos hermanos, acá hay bastantes necesidades. Las puertas del despacho, del lugar que nos corresponde, estarán abiertos cuando ustedes quieran ir con sus necesidades, con sus autoridades. Ahí estaremos para atenderles y lo haremos con toda la voluntad, con todo el cariño. Eso es nuestro compromiso, queridos hermanos.
4: ¡José, amigo, Juárez está contigo! ¡José, amigo, Juárez está contigo! ¡José, amigo, Juárez está contigo!
3: Queridos hermanos, hermanos de este pueblo ancashino, este pueblo sufrido, este pueblo que necesita tanto de sus autoridades, hermanos, no caigamos en la mentira, no caigamos en ese fuego. mafioso, hay que decirle así. Nosotros somos testigos de lo que pasa. Esta señora que anoche ha debatido con nuestro hermano Roberto, no sabe ni mentir. No sabe ni hacer una mentira. Se coge de Pedro Castillo después que ella misma dijo: si el Congreso no baja a Pedro Castillo, yo me voy a encargar de vacarlo. Hermanos, ustedes son testigos de lo que han hecho. En el debate en Chota se fue con una piedra cargado. No sé para qué, con qué, cuál fue su destino, cuál fue su propósito. Y esa piedra ha servido para que maten al pueblo, queridos hermanos. Porque desde allí vino la persecución, desde allí vino el desprecio a Pedro Castillo y despreciaron a su pueblo. Y mataron al pueblo, secuestraron a los hermanos. Hermanos, Pedro Castillo encerrado como muchos presos políticos. Y tiene que ser libertada a nuestros presos políticos, incluido a Pedro Castillo. Su sangre de Pedro Castillo corre por mis venas. Y no me voy a rendir jamás, les digo acá en esta plaza pública. ¡Viva el Perú!
4: ¡Viva!
3: ¡Viva Ancash!
4: ¡Viva!
3: ¡Viva la libertad!
4: ¡Viva! ¡Castillo libertad! ¡Pedro Castillo libertad! ¡Pedro Castillo libertad! ¡Pedro! ¡Fuerte los aplausos para nuestro hermano senador de la República, Mercedes Castillo Terrones! ¡Arriba esa bandera, compañeros!

0: Keiko Fujimori financió sus estudios en Estados Unidos con dinero robado por su padre a los peruanos. Operación encubierta.
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0: Las declaraciones de su madre, la mamá de Keiko, Susana Higuchi, ante la fiscalía, desbarataron la versión de la candidata de que su abuelo Koshiro Higuchi Eumura había financiado la carrera de Keiko en el exterior. Y Vladimiro Montesinos confirmó que se usaron fondos clandestinos del servicio de inteligencia

0: Keiko Fujimori y sus hermanos financiaron sus estudios en Estados Unidos con dinero robado por su padre, Alberto Fujimori. Las evidencias de los documentos, declaraciones de testigos, sustentan el informe sobre este caso. A ver, ¿qué dice?
1: 2026, el pueblo decide.
0: $1,000,000 demandó la cobertura, el pago de estudios de sus hijos. $1,000,000.

0: 82,000 soles. 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Está probado judicialmente que Alberto Fujimori...
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0: Fujimori autorizó a Montesinos crear los fondos secretos. Reserva 1, Reserva 2, dinero que robaban a los peruanos para financiar actividades ilícitas del régimen asesino de Alberto Fujimori. Plata no solo para pagar estudios de Keiko, de Kenji y sus demás hijos, sino también para comprar congresistas tránsfugas.
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0: Para financiar a los grupos criminales. El grupo Colina.
2: El pueblo humilde.
0: Ese grupo Colina.

0: ha estudiado con tu plata, peruano.
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0: Todo lo robado por su mafioso padre, Alberto Fujimori.
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0: Bueno, tengo tres llamadas.
1: Roberto Sánchez es...
0: A ver, acá en cabinas, a ver, Carlitos.
1: Roberto Sánchez.
0: Tenemos tres llamadas en espera. Vamos con la primera. Yo voy a pedir máximo 4 minutos. Hay varias llamadas, ¿ah? Adelante, buenas tardes.
2: Buenas tardes.
1: No negocia con
2: tu programa, tu noticiero, tu información. Bueno, qué hermoso, qué orientación tienes tu palabra para que escuchan todo Guaracinos, todos los que escuchan Callejón Nuevo y las vertientes y Zona Pira, todo. Todo Cajamarquilla, Pampas Grande, Pariacoto, y los que residen en Huaraz, escuchan y te felicitan. Bueno, este Constitución 93 de Alberto Fujimori, muy grave situación del Perú, venió ese señor año 1993, 5 de abril nos vendió toda nuestra riqueza, toda riqueza del Perú, todo oro, nuestro plata, todo cobre, Fidel Perú, Fierro Perú, Centromín, toda institución del Estado, de propiedad del Estado, derecho del Estado, vendió. Este señor Alberto Fujimori. Claro, el parte ir a vender a los empresarios transnacionales. Pero ahora, estas empresas transnacionales te dejan calato, no pagan nada, nada de impuesto. Por ejemplo, Tarek, ¿cuántos millones, 200 millones de dólares ha debido? Pero ha pagado a Guaraz. Nunca no ha pagado. Acá la Antanina, actual que está, ¿acaso paga el impuesto? Movistar, ¿acaso paga el impuesto? Todas las empresas transnacionales se están saqueando a nuestro Perú, gratis. Gratis, ¿acaso lo ha vendido Alberto Fujimori? Fujimori, ¿acaso hay una carretilla bueno? Ese ladrón, ese asesino, le llevó vendiendo nuestra patria 600 mil millones. ¿Acaso ha hecho cosa buena? Y el canon minero también. Ah, ese regalito, ¿quién luchó? Ahí los luchadores sociales. Por ese año 1995 todavía se pareció unos cuantos individualitos, unos centavos. Pero ahora la misma nos está saqueando esto, empresas transnacionales. ¿Quién es el dueño acá? Acá de los empresarios. ¿Quién es el acuerdo acá? Escuchen, escuchen, guaracinos. Los fujimoristas. Ganan 50, 60 mil soles ese congreso. Señora Keiko Fujimori, de cada congreso ganan 7 mil. Y más gana su 15 mil soles de los empresarios grandes. Entonces, ¿qué pasa en Perú? Acá en Perú, todo ambulante, todo desocupado, sin educación, sin apoyo de los agricultores, no hay nada para los agricultores. Por eso, acá en Perú, todo Callejón de Huaylas debemos despertar. No a ese Keiko Fujimori, ese señora nos va a matar. Peor, año 1993, su papá, de Río Santa hasta Puerto Casma, nos ha vendido nuestro territorio, nuestro subsuelo, nuestro agua, todo lo que nos ha vendido este Alberto Fujimori, Fujimori delincuente. Por eso, señor Ángel Durán, ojalá que despiertan estos guaracinos, estos peruanos, esto es todo a nivel nacional. Nunca jamás para asesina Keiko Fujimori. Ella es fundador de criminal. Ella es fundador de sicariato. Ella es fundador de secuestración de presidente de república, secuestración de todo Perú, no solo al presidente Castillo nomás, no está secuestrado, solamente todo el país, todo el peruano estamos secuestrados. ¿Por qué abunda el sicariato? ¿Por qué abunda la delincuencia? Y esos policías, ¿acaso se defienden cuando hay una muerte o cuando hay un secuestro? ¿Acaso se defienden? Por eso, este Constitución 93, Keiko, señora Keiko Fujimori, esa señora ha hecho corrompir jueces, fiscales, comandantes de policiales, ministerio público, todo ha comprado esta señora. Por eso no hay justicia para el pobre. No hay, por eso ojalá acá en Perú cambiar Constitución 93, eso es lo que necesitamos. Por ejemplo, ahorita nuestro candidato Roberto Sánchez, hay mucho más que hay, nos dicen terrorista, nos dicen comunista. Oiga, guaracinos, oiga lo que están escuchando a este radio. Nunca no va a haber comunista, solamente está existiendo como un delincuente color naranjada eterno. Ese delincuente común que está existiendo, que sea de jueces, que sea de policía, que sea del ministerio público, que sea del comandante de Fuerzas Armadas, ellos son comandantes en ellos son común delincuentes. No hay justicia para nosotros.
0: Muy bien.
2: No hay para el pobre. ¿Por qué hay en Lima hay muchos sicariatos? ¿Por qué hay muchos delincuentes por desocupación? Acá en Perú.
0: Correcto.
2: Somos millonarios, somos ricos, pero unos zánganos, esos ultraderechos, esos fujimoristas, esos nomás que le llevan nuestro dinero a otros países, ahí ya hay buenas casas, buenas empresas, tienen todos los fujimoristas. Por eso a nosotros peruanos, como un tonto, creímos Keiko, no guaracinos, hermanos, hay que ser despierta, hay que derrotar a ese Keiko Fujimori, hay que luchar para nuestros hijos, nuestros nietos, tataranietos, mañana más tarde, ellos van a ser sin educación, sin pan del día, sin salud, todo se va a privatizar. Este señor Keiko Fujimori, aguas, tierras, comunidades campesinas, ahora ya están fabricados ya 73 Fujimoris, habiendo los planes nacionales para que venden nuestras tierras, comunidades campesinas, nuestros aguas dulces, lagunas, ríos, chuelos, ríos grandes. Por eso estamos en peligro, señor Ángel Durán, por eso los todos guaracinos que escuchan nunca ni jamás al Keiko Fujimori, hay que evitarlo. Muchas gracias, señor Ángel Durán.
0: Muchas gracias. Las gracias a usted.
1: Roberto Sánchez, hombre leal.
0: Este domingo, no a Keiko Fujimori.

meeting del Cusco ha sido apoteósico. Nunca antes un político llenó la plaza del Cusco a la llegada de Roberto Sánchez.

0: Llamada telefónica, adelante.
1: ¿No?
0: Buenas tardes.
1: Buenas tardes, señor Ángel Durán. Mi cordial saludo a usted y a las emisoras que transmiten este programa del pueblo para el pueblo. Les saludo desde Chimbote y gracias por permitirme participar en su programa.
0: A ver, lo estoy escuchando, continúe.
1: No, gracias. Me decía que el señor José Mercedes Terrones, Mercedes Castillo Terrones, el senador de la República, el actual, el que electo, a pesar que usted dijo que es campesino, pero se expresa mejor que la señora Nilsa Chacón, que la señora Maca Gamarra, que el señor Calín Espinosa. A pesar que no tiene estudios superiores, es un hombre que en la plaza de Huaraz estaba escuchando, ha expresado muy bien, y a la vez acá en Chimbote también, acá se expresó muy bien ante el público. Y con respecto a la señora Keiko, pues, este señor hace sus mítines en locales privados, cerrados, donde tienen seguridad y solamente entran la gente equivocada, aquellos peruanos que no toman conciencia, porque ahí le regalan gaseosa, le regalan galletas, por eso van por un bocado de comida a los mítines que se ha visto en Huancayo, en local privado, se ha visto en acá en La Libertad, en Huanchaco, se ha visto también últimamente en Puno, que va a lugares cerrados donde mente van gente. En cambio, Roberto Sánchez viene a las plazas, todos van por propia voluntad. Entonces, esto nos da a conocer que las elecciones de la segunda vuelta del 7 de junio vamos a ganar de lejos. Y si es que le dan, y si no es así, es porque las autoridades, el grupo de poder, nos haría fraude. Entonces hay que estar expectantes. Y con respecto a los docentes, al personal administrativo de educación, el 2021, cuando Pedro Castillo tomó la presidencia, ellos ganaban un sueldo muy bajo que no alcanzaba. Con la ley que ha promulgado Pedro Castillo, ahora los profesores están bien, inclusive reciben su CTS se ha incrementado al 100%, antes era de solamente de un 15%, era una suma muy ínfima, pero ahora los profesores, cuando ya cesan o terminan, se van con un dinero encima de los 150, 200 mil soles. Entonces, al magisterio, al sector de educación, hay que tomar conciencia, alertar a nuestro pueblo, decirle la verdad, lo que fue el gobierno del señor Fujimori, un gobierno netamente cruel, negativo contra la población, ya que terminó con los sindicatos, nadie se podía expresar libremente, teníamos a los jóvenes, esa fecha nadie podía salir a partir de las 7 o 8 de la noche porque había toque de queda y nadie podía trabajar y distraerse por la noche. Esperamos que ese gobierno, que fue la dictadura de 2000, del 90 al 2000, fue un gobierno muy lamentable para la población peruana. No queremos que eso se repita. A los jóvenes hay que tomar conciencia. Revisen esos celulares. Ustedes que dominan la tecnología, revisen lo que fue el pasado de esta señora Fujimori, porque ella desde muy joven fue la primera dama y ya tiene más de 30 años en la política. Entonces, el 7 de junio, Día de la Bandera Nacional, todos juntos por el Perú, marquemos JP y llevamos a la presidencia de la República a Roberto Sánchez Palomino. Muy agradecido, señor periodista.
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0: Muchas gracias. El domingo
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0: a marcar JP.

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4: Compañeros, hermanos y hermanas, qué hermoso es encontrarnos con nuestro pueblo, encontrarnos en un día bendito, donde tenemos que empezar siempre agradeciendo a Dios. Porque tenemos vida, tenemos fuerza, tenemos esperanza y vamos a ser capaces aquí con este Taitainti hermoso que nos calienta y abriga como hijos de la Pachamama, aquí honrando a nuestro Huascarán, a nuestro Parque Nacional, que no solamente es telúrico, sino hermanos, que refleja nuestra identidad. La identidad del pueblo, de todas las sangres, de Huaraz, de Ancash, de sus 20 provincias, de su pueblo emprendedor, al cual hoy vengo a rendir mi respeto, mi compromiso, mi lealtad y mi juramento que juntos vamos a recuperar la patria.
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4: Aquí está el pueblo que no tiene plata como cancha. Aquí está el pueblo que no le compran la conciencia con tapers, que no le compran el corazón con regalos. ¡No! Aquí está la dignidad. Aquí está la voz de los más pobres, la voz de los pueblos quechuas, aymaras, masónicos, la voz de los centros poblados, de los agricultores, de los comerciantes, de las personas y niños que luchan ahí con una discapacidad, pero van afirmando con su mamita, con su papá, también derechos para democratizar una vida digna. A nuestros adultos mayores, abandonados, que tiene el Estado, que ni siquiera le puede dar una pensión digna, y como se olvida, así hermanos, de nuestro pueblo de maestros. Esta ocasión hemos llegado aquí con ese sentimiento de pueblo y esa voluntad popular del voto que quisieron desconocer, porque es rural, porque es altoandino, porque es el voto de los pobres, pero se han equivocado. El pueblo puede ser trabajador, pacífico, pero sabe defender sus derechos. Y esta vez tenemos el encargo de nuestro santo pueblo de liderar como una vanguardia política un nuevo proyecto nacional de consenso que logre la mayoría democrática, la mayoría social, no solamente para recuperar la justicia secuestrada hoy, así como han secuestrado la democracia, arrebatando el gobierno constitucional al cual ellos complotaron, y se lo hemos dicho en su cara. Así como hemos dicho que ratificamos nuestra telúrica fraternidad y lealtad, porque solo el pueblo liberará a nuestro hermano presidente.

0: aquí esta segunda vuelta, hermanos, gracias a ustedes. Y agradecemos infinitamente por esa inmensa responsabilidad que nos dan. Hemos logrado 14 senadores de 60, 32 diputados de 130. Y eso, compañeros, nos da una vigencia, un nuevo proyecto importante para mejorar la representación de los pueblos profundos y de los más pobres y excluidos de nuestra patria. Eso es lo hermoso y bendito, y lo hemos hecho con sacrificio, con pobreza, con amor, con entrega por nuestra patria, compañeros. Pero, hermanos, ese encargo no nos ha dado mayoría. No nos ha dado mayoría para solo con nuestras fuerzas hacer las transformaciones que se necesitan en el poder parlamentario. Por ello, ¿cuál es la tarea hermosa que nos han dado, papá, mamita, que nos han dado este equipo? Liderar un proyecto nacional, un proyecto de toda la sangre, de los hijos de Túpac Amaru, de los hijos de Mequela Bastida, que vengan los Mamani, los Castillo, los Palomino, los Quispe, los Condori, para refundar, compañeros, nuestra patria.
1: El pueblo unido jamás será vencido. El pueblo unido jamás será vencido. El pueblo unido jamás será vencido.
0: Ese comienzo de la recuperación de la democracia, lo hemos dicho con claridad, empieza por restablecer la estabilidad, compañeros, del orden democrático que se ha afectado desde que la pataleta fujimorista, que obtuvo 73 votos en el Congreso, siendo mayoría, 73 congresistas, podrían haber transformado la economía, erradicado la pobreza, trabajado con nuestro pueblo, pero no. ¿Qué hicieron? Vacancia, vacancia, inestabilidad, golpe, obstrucción, leyes a favor del crimen para limpiarse de sus delitos y fechorías. Ese es el orden autoritario de la señora K. Nosotros tenemos que restablecer esa democracia y estabilidad. Pero tenemos también que derogar todas esas leyes, compañeros, que hoy están permitiendo que 7 compatriotas mueran cada día producto de la extorsión, la criminalidad, el delito. Y no hay forma de parar. ¿Por qué? Porque la mafia política, la criminalidad, se ha unido a la corrupción. Esa corrupción que es nuestro principal enemigo. Nosotros en nuestro gobierno no solamente vamos a derogar esas leyes criminales, sino que le decimos a todos: este será el gobierno del pueblo con cero corrupción, con total transparencia. Predicaremos con el ejemplo, con ética. Desde allí tenemos que empezar a refundar nuestra patria. Y aquellos altos funcionarios, vengan a donde vengan, que incurran en corrupción, le aplicaremos muerte civil. Nunca más deben de hacer servicio público.
1: ¡Abajo la ley pro crimen! ¡Abajo la mafia fujimotricinista! ¡Abajo el pueblo mafioso! ¡Abajo el fujimorismo!
0: Asimismo, compañeros, nosotros tenemos que priorizar la lucha contra la pobreza. 2.300.000 compatriotas de la clase media ahora son los nuevos pobres. 9 millones de pobres hay en el Perú. 1 millón de niños, hermanos, duermen con anemia y desnutrición crónica. Esa pobreza que tienen el abandono a nuestros adultos mayores, a nuestras madres trabajadoras, cabeza de familia en el hogar, que están acompañando a su hijo o su niño con discapacidad. Esa mamá que está luchando contra la nutrición y la anemia, esa mamá trabajadora que se consagra a su familia y que nadie le da ni una una pensión para poder progresar y parar la economía familiar. ¿Cuántos años ya que no se aumenta la remuneración mínima vital? Ha aumentado el precio de los combustibles, ha aumentado la inflación, han subido los precios. Hoy debería estar en 1.814 soles la remuneración mínima y apenas llega a 1.130. Nosotros con nuestro equipo de gobierno hemos resuelto, porque sí se puede, hay voluntad política, hay cariño y respeto a nuestro pueblo. Les digo las siguientes medidas para erradicar la pobreza. Número uno, en nuestro gobierno del pueblo llegaremos a 1.814 soles la remuneración mínima vital, pero empezamos desde el 28 de julio como 1.500 nuevos soles la nueva remuneración de los trabajadores.
1: ¡Roberto es justicia! ¡Roberto es justicia! ¡Roberto es justicia!
0: Estamos duplicando la pensión que se da cada dos meses a los adultos mayores de pensión 65. Vamos a darle 500 soles cada mes a todos los adultos mayores en condición de vulnerabilidad, compañeros.
1: ¡Honesto y valiente, Roberto presidente! ¡Honesto y valiente, Roberto presidente!
0: Las mamás están luchando y parando la economía familiar, educando y acompañando a su hijito o su hijita, persona con discapacidad. También van a recibir una pensión como cabeza de familia, como mujeres emprendedoras, y eso estamos extendiendo en el primer año a 1.000.000 de familias, cabezas de hogar, mujeres que van a recibir un estipendio económico para parar la economía familiar, reivindicando a la mujer trabajadora.
1: ¡Roberto es justicia!
2: Noticiario Ángel Durán con Verdad y Justicia. Mitin de Roberto Sánchez.
0: Estamos haciendo un fondo de 15.000 millones de soles de préstamos, de créditos para los comerciantes, los emprendedores, las mujeres emprendedoras, el bodeguero, aquel que tenga una idea de negocio. Tendremos una banca de fomento que le va a dar un crédito barato, va a acompañar su emprendimiento, le dará asistencia técnica, asistencia tecnológica, para que no solamente pueda tener su negocio, tener un régimen tributario especial, que la SUNAT no esté correteando a los chiquitos, no esté expropiando, más bien la SUNAT embargando sus cuentas cuando apenas tiene una deuda pequeña. No, queremos trabajo, queremos empleo, y con ustedes, los emprendedores, hombres y mujeres, serán respaldados y tendrán la garantía de su gobierno del pueblo.
1: ¡Urgente, urgente, urgente!

0: Así como en la región Ancash, hay un activo muy importante que no está respaldado por el gobierno para crecer. Y estamos hablando del turismo. Estamos hablando de la gastronomía. Estamos hablando de acompañar también con fomento a estas iniciativas, porque la industria sin chimeneas es empleo rápido, empleo sostenible. Allí queremos acompañar, compañeros, para poder nosotros también agregar valor y crecer en el empleo a través del turismo, la gastronomía, donde por supuesto pondremos en valor, promoveremos, defenderemos de actividad de mineral ilegal que pueda poner en riesgo nuestro Parque Nacional de Huascaranga.
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0: Hermano,
2: Pedro Castillo, libertad.
0: Hay una política muy importante que quiero referirles, que se ha conversado con nuestro presidente Pedro Castillo, porque lo quiso hacer y se lo impidieron en el gobierno de 14 meses. ¿Cuál es esa idea? Los pueblos progresan porque la educación permite, compañeros, crecer, educarse, ser competitivos, transformar la economía. Es por ello que nosotros queremos ser el gobierno de la revolución educativa, que asuma de la educación como una política de Estado. Esa política de Estado significa calidad de la educación básica, la educación superior. Haremos del ingreso libre a las universidades un derecho de todos nuestros jóvenes.
1: ¡Roberto Educación! ¡Roberto Educación! ¡Roberto Educación! ¡Roberto Educación!
0: Para ello, hermanos, convocamos a los maestros, convocamos a las familias. ¿Por qué a los maestros? Porque serán los agentes sociales de ese cambio, querido pueblo magisterial. No habrá ningún maestro que no gane menos de una UIT en nuestro gobierno en adelante. Vamos a reconocer su deuda social. Aplicaremos con voluntad política pensiones dignas para los maestros jubilados. A los maestros universitarios le vamos a reconocer el derecho a la homologación docente de aquí en adelante. Compañeros, solo la educación puede transformar nuestros pueblos, nuestros hijos. Hoy llamamos a esa alianza popular, llamamos a esa unidad con nuestro pueblo para transformar con la revolución educativa, donde tendremos un ministerio de ciencia y tecnología para poder industrializar la agricultura, industrializar, compañero, la minería, industrializar el comercio, generando valor agregado, potenciando empleo, chamba, con un Estado que no te persiga, o un Estado que te defienda, un Estado que sea solidario. Eso significa la recuperación del gobierno democrático para el Perú profundo y los peruanos de toda la sangre. Compañeros, para nuestra región Ancash, ¿cuáles son los compromisos y prioridades del gobierno para nuestro Huaraz? Compañeros, será una realidad el Hospital de Alta Complejidad 3.1 del Ministerio de Salud. Será una realidad el Hospital de Salud nivel 2.1, que también será derecho para los asegurados. Vamos a reconocer el derecho pendiente todavía del nombramiento de los CASCOVI, de los trabajadores de la salud, para lograr, compañeros, mejorar la atención de calidad para todos Huaraz y Ancash.
3: ¡Roberto, presidente! ¡Roberto, presidente! ¡Roberto, presidente!
0: ¡Roberto, presidente! Sí, del inmenso problema problema que se tiene de agua potable, de agua también para crecer la frontera agrícola. Nosotros, compañeros, conocemos el gran proyecto histórico pendiente del trasvase de aguas de la

0: han habido proyectos de agroexportación grandes, pero no han llegado a beneficiar al pequeño agricultor. Para nosotros, Chineca será una lección de beneficiar, reconociendo la titulación de las tierras de los pequeños agricultores. Vamos a trabajar la segunda reforma agraria, ampliando los beneficios y el desarrollo de los agricultores para la segunda reforma agraria, para la seguridad alimentaria, para parar la economía y empezar también, compañeros, a comerciar, industrializándonos y generando desarrollo. Esas son nuestras convicciones económicas de un movimiento popular que no quiere expropiar nada a nadie. Eso es mentira. Nosotros no queremos nacionalizar, ni estatizar, ni expropiar, ni quitarles sus ahorros. Eso es mentira. Nosotros no somos comunistas ni terroristas. Lo que se trata es que exigimos un Estado y una economía democrática, una economía que trabaje para el pequeño agricultor, que en vez de perdonar tributos a los grandazos, no persiga y acompañe promoviendo el desarrollo del pequeño empresario, compañeros. No nos olvidamos de todo el callejón de Conchucos y sus necesidades de acceso, compañeros, a agua, a carretera de integración, compañeros, que nos permita dignidad, progreso y desarrollo. Ancash es una región grande que tiene, hermanos, 20 provincias, casi tiene 3 grandes quebradas. Tú encuentras un mundo distinto en la parte baja que en la parte alta o la cuenca media. Esa riqueza cultural, compañeros, tiene que llevarnos a ser grandes. Necesitamos la unidad del pueblo, la unidad del movimiento social, demócratas, honestos, justos, trabajando por nuestro pueblo, aprendiendo a profesionalizarnos y enseñarle a los que han generado este desorden, a la señora del caos, a los que se burlan de la justicia y la vida de nuestro pueblo y han allí blindado, compañeros.
1: Roberto Sánchez y Pedro
0: sostenido es el régimen corrupto que nosotros ya sabemos. Aquí no se puede tapar el sol con un dedo, hermanos. Aquí está la verdad. Esta vez somos capaces de recuperar el gobierno, instaurar un régimen de justicia para ti, mamá, para ti, abuelito, para los niños, para las personas con discapacidad, para el maestro, el transportista, el joven, el agricultor, aquellos compañeros emprendedores que hoy día están sufriendo esa vara horrible de la persecución, el sicariato y la muerte. Finalmente, queridos hermanos, estamos contentos, hermanos, en toda esta ruta de trabajo. El 7 está a la vuelta de la esquina. Tenemos que defender, compañeros, el voto. Cada uno tiene que ser personero de mesa. Tenemos que luchar y defender la democracia de nuestro voto. Y pronto, pronto, con la victoria, que hay que llevar como una buena nueva a las comunidades, a los centros poblados, a nuestros alcaldes amigos, a las comunidades de empresarios, a los barrios, llevar este mensaje. Cada 5 años tenemos el poder del voto, y nadie puede comprarlo. Solo con ese voto, porque nos arrebataron el referéndum. Ya no hay democracia participativa. Debemos de recuperar nosotros el referéndum para luego de haber logrado la democracia participativa, preguntarle a nuestro pueblo si es que hay condiciones y si es que todo el Perú desea una nueva constitución.
2: Urgente.
0: Hermanos, estamos contentos de haber venido acá con ustedes. No nos olvidamos de la gran prioridad, compañeros, del fortalecimiento e inversión pública para nuestras carreteras de integración regional. Sí, las inmensas dificultades y los riesgos, sobre todo en esta ruta y esa quebrada con Conchucos. Pero, compañeros, la región

0: tiene todavía un potencial más grande. Hay un hub portuario de Chancay que está, compañeros, también trazando rutas transoceánicas, rutas comerciales con carreteras y trenes para que nos permita integrar nuestro país. Nosotros sí queremos fomentar el desarrollo, el crecimiento del PBI, por eso vamos a lanzar el tren Inca, el tren Grau, el tren transoceánico Pacífico Atlántico, porque solo eso nos va a generar modernidad, comunicación, empleo. Estamos decididos, compañeros, a no fallar a nuestro pueblo. ¡Causachum Huaraz!
1: ¡Causachum!
0: ¡Que viva Ancash!
1: ¡Que viva!
0: ¡Vive el Perú! ¡Que viva nuestro pueblo, carajo! 7 de junio, victoria popular.
1: 7 de junio, victoria popular. 7 de junio, victoria popular.
0: Gracias, hermanos, nos vamos a Chimbote. Nos esperan en Chimbote.

0: Un día nos vomitó en la cara a todos. ¿Saben cómo? Con unos asquerosos, nauseabundos, vomitivos, blar videos. Donde el señor Fujimori, que tenía a su gran asesor, Montesinos, le ponía así, torres y torres. ¿Cómo es? ¿Cuánto vale, Martita? ¿Cuánto vale?
1: No, a mí nunca me dijeron cuánto vale, por favor.
0: ¿Cuánto vale empresario? ¿Cuánto vale ministro? ¿Cuánto vale?
1: Que fueron agentes, que fueron dueños de medios.
0: Dueños de medios, no solo dueños de medios.
1: Y ahora, ¿dónde están los que ahora reciben dinero?
0: No puedes decir que el chino no fue corrupto.
1: No es corrupto y no ha sido probado que sea corrupto.
0: ¿Ha quedado claro?
1: ¿Usted quiere decirlo? Yo respeto.
0: Yo lo voy a decir.
1: No.
0: Y lo voy a decir
1: usted
0: toda
1: puede
0: mi vida.
1: Decirla, no.
0: Alberto Fujimori fue un corrupto.
1: Y al final de su vida tendrá que pedir perdón por haber ofendido a una persona inocente. Sí, señor. Tendrá que pedir perdón.
0: Bueno, ¿qué quiere que le diga?
1: Ojalá.
0: Un día nos vomitó en la cara a todos. ¿Saben cómo? Con unos asquerosos, nauseabundos, vomitivos, blar videos. Donde el señor Fujimori, que tenía a su gran asesor, Montesinos, le ponía así, torres y torres. ¿Cómo es? ¿Cuánto vale, Martita? ¿Cuánto vale?
1: No, a mí nunca me dijeron cuánto vale, por favor.
0: Por favor, no es corrupto y no ha sido probado que sea corrupto.
2: Y esa es mi opinión, que quede muy claro, y yo no puedo ni voy a votar por Keiko Fujimori. Si estoy aquí también es para dejar muy en claro mi opinión, porque como líder creo que es importante decir las cosas. No les voy a decir a los peruanos por quién votar. Yo creo que es el trabajo de cada uno de los peruanos, de sentarse a analizar las distintas propuestas, pero sí debo ser coherente con el mensaje que yo entregué durante la campaña. Y quizás puedes recordar en el último debate, en un momento reflexivo, le comuniqué al pueblo peruano de que, mira, espero que voten por mí, pero si no, porque hay que ser desprendido y creo que es parte de ser un líder, si no van a votar por mí, no vayan a votar por los mismos, los que han llevado al país al caos, los que son parte del pacto mafioso. Y eso es lo que justamente sigo pensando hasta el día de hoy, ¿no? Evidentemente yo no puedo votar, y esa es mi opinión, que quede muy claro, yo no puedo ni voy a votar por Keiko Fujimori.
3: There is a question that has...
4: Bueno, George Forsyth no va a votar por Keiko Fujimori.
5: Roberto Sánchez, presidente del
4: Renunció,
5: Perú.
4: Renunció a Somos Perú.
5: Roberto Sánchez.
4: Nos vamos. Ángel Durán con Red Justicia. Mañana a la hora de costumbre. Gracias. JP, somos todos.

0: 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Perú, Perú, Perú, Perú.
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Hola, hola, ¿qué tal? ¿Cómo están? Bien, bienvenidos al programa número uno de la radio y la televisión. Estamos nuevamente en el programa a través de Radio Superfiesta 102.1, frecuencia modulada estéreo. Bueno, y recuerden que de lunes a viernes estoy de 12 a 12.30 y de 5 a 6 de la tarde. A las 5.30 llega Rock en los Andes con todo. La historia continúa. Bueno, y siempre utilizando el fondo musical Altura Cuaraz de DJ Rock.

Hoy tendremos entrevistados a través de la línea del celular, que es sumamente importante. Así que vayamos rápidamente con una entrevista de Beto Ortiz que ha realizado a Walter Ayala, abogado de Pedro Castillo.

0: partir de las 5 de la tarde quién es el nuevo presidente o quién será la nueva presidenta. Aquí solamente hay dos candidatos, Keiko Fujimori y Roberto Sánchez. Compiten Fuerza Popular y Juntos por el Perú.
1: La historia de esta ciudad.
0: Así que vayamos rápidamente a estas declaraciones que son sumamente importantes del abogado de Pedro Castillo. Adelante, controles con los detalles.
2: Son nuestra identidad.
3: ¿Cómo es esto?
4: Claro, es que está gobernando el... ¿Quién es ahorita el presidente de la República?
3: Un congresista, señor Balcázar.
4: Y antes de eso, otro congresista. Y después de eso, esta señora traidora. Y prácticamente, ¿quién lo sostuvo después de los 80 muertos en el sur? ¿Quiénes son justamente estos partidos?
3: ¿Pero usted no compartió gabinete con la señora traidora?
4: Pero a veces no sabemos con quién estamos. Hay personas que pueden trabajar contigo hoy día y mañana te prendan un cuchillo por la espalda.
3: ¿A quién acuchilló Dina?
4: A Castillo.
3: Ella lo cuchilló.
4: No, yo te digo en un sentido figurativo, ¿no?
3: Sí, porque, claro, estamos hablando de metáforas.
4: Claro, pues. Claro. Porque coincidentemente una semana antes archivaron su denuncia del Club Apurímac, coincidentemente no y hubo unos viajes no acá a la saldría de Lima, pero en Huaral, donde hay información de inteligencia que ella se reunía con personas, ¿no? Que ya conspiraban también contra el
3: presidente. ¿De qué partido?
4: Bueno, mira, el Hotel Casandina ha habido de todo, o sea, y eso ha sido público, ¿no?
3: ¿El Hotel Casandina de dónde?
4: Claro, acá en Lima, pues.
3: ¿En qué parte de Lima?
4: Miraflores, donde yo tengo entendido, ¿no?
3: Hay varios Casandinas.
4: Bueno, Beto, tú eres periodista. Salieron que fueron un grupo de congresistas y la información que se fue es que fueron a tratar el tema de Castillo. La señora Marta Moyano, que decía que había un plan para sacar a Castillo, ¿no? Prácticamente todo eso y también el tema de las vacancias. Han llevado, ¿no?, a que se haga una denuncia por conspiración.
3: Usted es un jurisconsulto y usted sabe que si un presidente de la República sale en televisión nacional a disolver el Congreso, el Ministerio Público y la Judicatura, está cometiendo un golpe de Estado, y el golpe de Estado es un delito que se paga con cárcel. ¿Qué parte no queda clara?
4: Mira, Beto, bueno, tú no eres abogado, ¿no?
3: Felizmente.
4: Lo que la Corte Suprema ha dicho que el presidente Castillo no cometió rebelión. O sea, no ha habido golpe de Estado, como tú lo estás afirmando.
3: ¿Qué fue entonces?
4: Lo que ha dicho la Corte Suprema es que ha habido conspiración, pero lo cual hemos apelado porque tampoco se da, ¿no?, los elementos para una conspiración. Porque para que haya conspiración tiene que haber actores. En ese tiempo lo estaba acusando el presidente Castillo, que habló con Aníbal Torres y habló con Bexi Chávez, pero ¿qué potestad tenían ellos? Aníbal Torres, si él era una persona técnica en ese momento, ni siquiera era ministro.
3: Aníbal Torres era pues el premier en la sombra, ¿no?
4: No, pero no eran idóneos como para derrotar, ¿no?, a las Fuerzas Armadas. Hubiese habido ahí un ministro de defensa.
3: ¿Cómo derrotar a las Fuerzas Armadas? ¿A qué se refiere con derrotar a las Fuerzas Armadas?
4: Es que el delito de rebelión es alzarse en armas y armas idóneas para vencer, ¿no?, a las Fuerzas Armadas, a la policía, a todo, digamos, el aparato estatal que protege, ¿no?
3: Pero si la cabeza del aparato estatal y el comandante supremo de esas Fuerzas Armadas a las que usted dice que hay que vencer era Pedro Castillo.
4: No, no me estás entendiendo.
3: Habla
4: de armas.
3: Ya.
4: No habla de leer un documento. Cuando uno, digamos, conspira, se pone de acuerdo con los mandos militares y cuando lee el mensaje ya cerraron los canales de televisión, ya tomaron los colegios, claro, de abogados.
3: Eso es cuando lo haces bien.
4: Eso es.
3: Cuando haces un golpe bien hecho, no, es todo sincronizado.
4: Es que
3: cuando
4: golpe.
3: Lo haces mal hecho, te meten preso.
4: Es que el tema lo que pasó, Beto, es que ese día al presidente Pedro Castillo Oliva.
0: Ok, detalles importantes de lo que ha sido las declaraciones de Walter Ayala en el programa de Beto Ortiz, señalando, por ejemplo, el caso exactamente no solo de lo que ha significado, por ejemplo, el fallido golpe de Estado, pero que sin embargo ustedes han escuchado al abogado de Pedro Castillo en estas declaraciones sumamente importantes, que habla de Fuerza Popular, habla también, por ejemplo, de Pedro Castillo, habla de muchos detalles que evidentemente han pasado para que hoy Pedro Castillo lamentablemente esté preso. Pero sin embargo, Vamos rápidamente a declaraciones exclusivas que tenemos a través del celular con Juan Rebaza, exministro de Estado. Juan, ¿qué tal? Bienvenido al programa.
5: Buenas tardes, Juan. Saludos para todos.
0: Ok, vayamos rápidamente, mi estimado Juan Rebaza. Se ha llevado a cabo en primera instancia el debate presidencial. Estamos a días de llevarse exactamente ya la elección presidencial. Será este domingo fin de semana. ¿Cuál es el resumen exactamente del debate sobre Keiko Fujimori y Roberto Sánchez? Adelante.
5: No, hubo una gran diferencia, ¿no? Mientras Keiko Fujimori leía unos documentos, porque creo que ella no está muy enterada de los problemas del país, ¿no? Roberto Sánchez lo hizo sin ayuda de ni de documentación, ni tampoco de un asesor cercano, ¿no? Eso marca una diferencia, quiere decir que Sánchez está mejor enterado de los problemas del país, ¿no? Lo otro es también el hecho de que las propuestas últimas que la señora Fujimori está manifestando, ¿no?, son temas que pudo arreglarlos, como por ejemplo la construcción de un muelle, ¿no?, o de repente pensión 65. Si ha tenido mayoría en el Congreso y más bien ha elevado de 400 millones de soles, que era el presupuesto del Congreso, estoy hablando de repente de unos 15 años atrás, ahora son 1.800 millones de soles, ¿no? Para eso sí ha tenido habilidad, ¿no? Esto significa también no solamente el incremento del presupuesto del Congreso, sino también el hecho de que el Congreso, que no tiene, ¿no?, facultades de gasto, ha variado la ley con el apoyo del Tribunal Constitucional para darse, ¿no?, ese apoyo económico, que no solamente ha significado un aumento en las remuneraciones de los congresistas, sino también en una serie de hasta distracciones, ¿no?, como por ejemplo tener, bueno, una clínica, tener un lugar de esparcimiento, ¿no?, tener también a su disposición no solamente pasajes fuera del país, sino también al interior, cuando todos sabemos de que los congresistas, cada vez que salen a provincias, ya tienen un presupuesto señalado. Sin embargo, he podido descubrir de que se ha facilitado pasajes, ¿no?, en avión, para visitar su tierra realmente, ¿no? Pero bueno, ¿no?, el tema de la corrupción es lo que se vuelve a manifestar. Y yo creo de que, aunque la lucha va a ser fuerte, seguramente Roberto Sánchez va a poder alcanzar el triunfo y poner un poco el equilibrio, que es lo que necesita el país, ¿no?
0: Ok, pero sin embargo, mi estimado Juan, hay detalles sumamente importantes, señalando, por ejemplo, que en el debate Keiko Fujimori ha ofrecido mayores propuestas y más ataques Roberto Sánchez, por un lado, pero sin embargo, en el tema, por ejemplo, de la lucha contra la criminalidad, en el tema de la lucha contra la corrupción, en el tema de la generación de empleo, en el tema de la educación, en el tema de salud, ¿quién de los candidatos, me refiero a Roberto Sánchez o Keiko Fujimori, ha estado bien parado en el tema? Adelante.
5: Yo creo que Sánchez ha estado mejor, de repente no con amplitud, pero luego de debate, no nos olvidemos, el doctor Ceballos, que ha sido también ministro de salud, ¿no?, es un aporte, ¿no? Yo puedo decir también que he sido invitado también a participar, aunque no soy afiliado al partido del señor Sánchez, pero he tenido la oportunidad también de poder expresar, ¿no?, mis ideas, ¿no? Y eso habla muy bien de este movimiento, ¿no? He hecho tres disertaciones sobre lo que debería hacerse en el sector pesquero, también en lo que significa también cómo mejorar la economía, ¿no?, de nuestros pueblos, porque nos olvidamos realmente, ¿no?, de una serie de temas, como tú dices, el tema de la salud, el tema de la fuerza de trabajo, el tema de la educación, ¿no?, pero también, ¿no?, la falta de oportunidades para los jóvenes, ¿no? Yo creo que, como lo expresaba en una de las entrevistas, que hay necesidad de que los gobiernos regionales trabajen de la mano también con las universidades públicas que tenemos, sobre todo en nuestra región, para que los jóvenes, antes de salir de las universidades, ya vayan practicando, por ejemplo, en el tema de salud, en el tema de ingeniería, ¿no? En el apoyo a los agricultores, estos profesionales que pierden.
0: Ahora, la pregunta, mi estimado Juan, el tiempo es corto en la radio. ¿Por qué Roberto Sánchez no ha deslindado el tema, por ejemplo, de Antauro Humala? Antauro Humala, que dice de que lo mejor que ha dejado la izquierda, por ejemplo, es Sendero Luminoso. Lo otro que dice, por ejemplo, Antauro Humala, vamos a recuperar Arica y Tacna y nos vamos a una guerra. Y además ha señalado, por ejemplo, que vamos a cambiar la religión y volveremos a la época del incanato, por un lado. Por otro lado, por ejemplo, hay que señalar que una de las vicepresidentas, no sé si la primera o la segunda, habla de una reforma agraria y lo último que han cambiado, evidentemente, es la nacionalización de Telefónica. Sobre estos temas, ¿por qué crees tú, por ejemplo, que Roberto Sánchez no ha deslindado ni hay una posición absolutamente clara sobre el tema?
5: Bueno, es un cálculo político, ¿no? Porque creo que la mayoría de peruanos no está a favor de lo que expresa el señor Antauro. Estamos en contra, definitivamente. Pero también seguramente están considerando el hecho de que en el Perú debe haber gente que realmente quiere ir a los extremos. Eso es una minoría, ¿no? Y el cálculo político lo digo por el hecho de que Sánchez seguramente no quiere perder, aunque sea pues un 5% o 1% que tenga de apoyo, ¿no?, de los ciudadanos, el señor Antauro Humala, ¿no? Creo que está tratando de aprovechar esa parte. Pero yo estoy seguro de que, como lo ha manifestado él, Antauro Humala no va a tener ningún cargo, ¿no?, en la posibilidad de que llegue a dirigir el gobierno.
0: Ahora, pero lo que pasa en estos momentos, por ejemplo, en el tema de Antauro, mi estimado Juan, es que mucha gente que podría haber votado por Roberto Sánchez está decidiendo optar por otra votación, exactamente, por el caso de Antauro Humala. O sea, en vez de darle un punto, por ejemplo, positivo a esta campaña, evidentemente lo está llevando a un tema de un desliz, o sea, a una profundidad negativa en cuanto a una elección electoral.
5: Bueno, pero también pasa lo mismo con Keiko Fujimori, no te olvides del señor Rospigliosi, ¿no? ¿Quién está a favor del señor Rospigliosi? Creo que nadie, ¿no? Claro, de repente no es tan extremista como lo es Antauro, ¿no? Pero esto, lamentablemente, es política, ¿no?, cuando estamos en esta situación, ¿no?, de captar la mayor cantidad de votación. No, de repente, cuál es el cálculo, ¿no?, o por qué se arriesgan tanto, pero está sucediendo en los dos movimientos. Yo creo que más adelante no solamente hay que eliminar las leyes pro crimen, sino también la forma en que debe actuar nuestro candidato, ¿no? Porque el señor Antauro debió ser descalificado, participar en política, y definitivamente ni siquiera se debería haber permitido que sea a un afiliado a determinado partido, justamente por sus expresiones, por sus objetivos, como estamos escuchando, porque a estas alturas hablar de una guerra, ¿no?, o hablar de obligarnos a cambiar de religión, definitivamente el señor está en la luna, ¿no?
0: Ok, solamente para terminar, mi estimado Juan, ya para terminar, ¿crees tú, por ejemplo, que Antauro Humala y Pedro Castillo tienen secuestrado a Roberto Sánchez?
5: No, yo no creo que Antauro Humala, ¿no?, tenga realmente alguna injerencia en el caso Castillo, porque más bien lo va a perjudicar. En el caso de Sánchez, yo creo que Sánchez más bien ha aprovechado justamente, y por eso usa el sombrero, ¿no? Porque, quieras o no, lo que está demostrando Castillo, que sí puede endosar el apoyo que él tiene, lo ha endosado a un candidato, que no ocurre en el caso de la derecha, ¿no? Ninguno de los candidatos que no ha pasado la valla no pueden endosar sus votos, ¿no?, en favor de Keiko Fujimori, como tú ves. Por ejemplo, en Lapra hay algunos dirigentes que salen a decir que van a votar por Keiko, pero los afiliados salen a reclamar y a mentir eso, ¿no? Y pasan igual en otros partidos, como el señor Rafael Belaúnde, que también ha manifestado su apoyo a Keiko, sin embargo han renunciado cientos de afiliados a su partido. ¿no? Entonces hay esas cosas de la política que ojalá que sean borradas, porque realmente son malas prácticas, ¿no? Definitivamente, y le quita seriedad a este proceso electoral.
0: Ok, muchas gracias, Juan. Como siempre, estaremos en contacto. Yo creo un análisis en el medio, transparente, y de eso es lo que se trata. Muchas gracias.
5: Gracias también, un abrazo.
0: Ok, hemos estado conversando con Juan Rebaza, exministro de Estado. 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

0: Ok, ya viene Rock en los Andes con todo, prepárense. Además, Los Andes Fest será el evento del año. 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Vamos a conversar con Edwin Capa en vivo y en directo a través de la línea celular. ¿Qué tal, señor Edwin Capa? Muy buenas tardes. Estamos en Radio Superfiesta. ¿Qué tal? Bienvenido.
1: Buenas tardes, amigo Juan Sánchez. Y aquí, desde la ciudad de Chimbote, para todas las 20 provincias y mis 166 distritos de mi querida región Ancash.
0: Ok, vayamos rápidamente, señor Edwin Capa. Estoy preguntando a nuestros invitados el resumen exactamente del debate. Keiko Fujimori y Roberto Sánchez. Se vienen las elecciones presidenciales, el balotaje de segunda vuelta que será este domingo. Para usted, ¿qué es lo que ha ocurrido? ¿Cuál es el análisis? Adelante.
1: Principalmente quiero referirme a la señora Keiko Fujimori, que, bueno, fundamentalmente en el tema educativo, en el tema de inversión y en el tema de salud no ha sido muy clara. Lo mismo de Roberto Sánchez, también no se conoce más allá de un político, ahora, bueno, como congresista, pero este debate ha sido un debate a medias tintas, no ha sido un debate en el cual la población quería, bueno, escuchar buenas expectativas. Es cierto que hoy por hoy la población está dividida, mientras supuestamente hay una extrema derecha de parte de Keiko Fujimori y Roberto Sánchez supuestamente representa a los intereses más populares, lo cual creo yo que cuando Keiko Fujimori dice voy a gobernar como hizo mi padre Alberto Fujimori, yo creo que ahí esa frase está equivocada, porque en la época que gobernó su padre hay muchas instituciones como el Poder Judicial, la Fiscalía y los altos mandos policiales y militares fueron tomados por el gobierno fujimontesinista. Pero también hay que recordar que no podemos caer en el populismo barato, no podemos ofrecer lo que no podemos, porque si tenemos, queremos trabajo, queremos inversión, es a través pues de las grandes inversiones, repito, para que puedan aumentar el empleo y aumentar...
0: Ahora, ¿cree usted, por ejemplo, que hubo más ataques y menos propuestas de parte de Roberto Sánchez, de Keiko Fujimori? ¿Cómo fue el panorama ahí?
1: Yo creo que tanto de ambos no ha habido propuestas claras. Y hubiera querido gustosamente escuchar propuestas claras, concretas, en infraestructura, en el destrabamiento que hay de inversiones mineras, en la corrupción que hay en los distritos, en las provincias, en los gobiernos regionales. ¿Por qué no han dicho que hay más de 2.800 obras paralizadas, que producto de este Congreso asqueroso y mafioso, que no lo han podido pues acabar con esa corrupción que hay en los gobiernos locales y en los gobiernos regionales? No ha visto ese mensaje a la población. Sin embargo, ha habido más ataques que lo he visto en las elecciones pasadas, en anteriores elecciones, y ya no queremos más de lo mismo. No queremos que haya líderes de verdad, líderes que puedan tener la confianza del pueblo, pero no he visto el domingo mucho que desear. Dos candidatos que no tienen la vestidura para poder ser pues nuestro próximo presidente, pero aún así tenemos este 7 de junio pues tener que ir a votar.
0: Ahora, ¿qué tiene que hacer la población? Porque hay sectores que dicen vamos a viciar el voto, por otro lado dicen vamos a votar en blanco, ¿no? O sea, vamos a votar en blanco, pero sin embargo aquí hay dos candidatos, ya no hay 36, no hay 37, aquí es Roberto Sánchez y Keiko Fujimori. Y ya la situación se tiene que definir, porque no podemos estar de inestabilidad en inestabilidad política. Y lo que está perjudicando, lamentablemente, es la inestabilidad jurídica. No hay empleo, no hay desarrollo, la pobreza está creciendo. Lamentablemente fue terrible lo que le pasó a Pedro Castillo, hoy preso, Dina Boluarte. Lamentablemente el pasado político de Pedro Castillo, que hasta ahora no lo reconoce, porque él lo llevó a Dina Boluarte. Nadie le dijo que lleve a Dina Boluarte, pero sin embargo, gente ligada a Vladimir Cerrón. Ya para terminar,
1: es que también hay que recordar que en los arraigos populares y políticos a nivel nacional, Pedro Castillo no ha sido un político que representante de antaño en el Perú. Hemos tenido grandes políticos, Pedro Castillo, a cual es mi colega también porque soy docente, representando un momento en una huelga de SUTEP, fue captado por Vladimir Cerrón. hasta ahí nada más lo conozco. Lo otro es que Keiko Fujimori no representa una política de verdad. Keiko Fujimori representa a la política que le financia a los partidos políticos, que le financia a las grandes transnacionales, las empresas que dominan el Perú, ¿no? Por un lado, y no tiene la representatividad. Para que Keiko Fujimori pueda llenar una plaza pública tiene que llevar 50, 60 buses. En cambio, hay una gente del sector popular. Pero en esa gente del sector popular no podemos caer en el populismo. No podemos decir, vamos a cambiar, por ejemplo, la Constitución, cuando este Congreso ha hecho lo que ha querido con la Constitución Política de Perú. Este Congreso conformado por Fuerza Popular, Avanza País, Somos Perú, Perú Libre y otros partidos políticos, pues no han respetado, como no han respetado el referéndum, donde se dijo que no debería haber bicameralidad. Sin embargo, votaron este Congreso para que se elija diputados y senadores, dándole el poder absoluto a los senadores de vacar a cualquier...
0: Ahora, pero para terminar, ¿cuál es la lógica? Hasta ahora yo me pregunto, ¿cuál es la lógica? Yo lo escucho a usted y dicen que este Congreso es el peor y las encuestas dicen 96% rechazo total a las gestiones, evidentemente, de la mayoría de los parlamentarios. Pero, sin embargo, los líderes de la bancada de este Congreso desacreditado del 96% están hoy compitiendo la segunda vuelta electoral. O sea, ¿cómo entender a la población? La población dice, ese parlamentario me ha traicionado, ese parlamentario no ha trabajado bien, ese Congreso es el peor que hay. Pero, sin embargo, en la primera vuelta han votado y ahora tenemos a dos que están dentro del Congreso y lógicamente son cuestionados. Pero sin embargo tenemos peleando la presidencia de la República. Termino rápidamente, por favor.
1: Lo único que le pido, porque soy un hombre de fe, le pido al Todopoderoso que ilumine la mente de los peruanos, su sabiduría para este domingo 7. Y busquemos primero los antecedentes cuando hay gobiernos que persiguen, cuando hay gobiernos que utilizan la Fuerza Armada, la Policía Nacional, menos para convertir la delincuencia, pero sí para perseguir opositores políticos. Eso no lo debemos devolver. Por un lado tenemos también las propuestas que no son claras y concretas de parte del gobierno de JP, un partido JP que ha sido un partido que estaba desapareciendo en el escenario político, pero que hoy está en una segunda vuelta, ¿no? Y seguro que los resultados lo ameritan y a eso nos vamos a remitir este 7 de junio. Pero así le digo desde acá, de esta tribuna, de esta radio, Juan Sánchez, de que votemos con conciencia, revisemos la historia y revisemos las propuestas a futuro de estos dos candidatos, que para mi entender no son de mi confianza, porque queríamos más propuestas claras, más concretas en educación, en salud, en el destrabar, en las inversiones, en hablar de corrupción, pero así, con a rajatabla, como se dice Juan Sánchez, porque no han hablado nada de aquellos alcaldes, gobernadores sinvergüenzas que no gastan su plata o que la pierden o que la roban y aparecen con buenas residencias en otros sitios. Entonces, apuntemos a un gobierno en el cual pues educación, salud, saneamiento sea el pilar fundamental para el desarrollo de nuestra república y la seguridad que es sin seguridad no va a haber desarrollo económico, Juan Sánchez, y ojalá cualquiera que sea elegido, pues tenga la convicción de hacer un buen gobierno, porque el pueblo está mirando, el pueblo está atento, el sur de Perú, el norte y el centro están atentos a mirando este desenlace. No es las épocas pasadas. El Perú y la población está atento. Por si acaso, ténganlo bien presente, tanto la candidata Fujimori como el candidato Sánchez.
0: Ok, muchas gracias y hasta cualquier momento.
1: Gracias.
0: Ok, hemos estado conversando con Edwin Capa, analista político. Y ahora sí, ya estamos terminando el programa de Juan Sánchez en vivo, el no negociable, y vamos a arrancar. Bueno, y vamos a arrancar Roque Los Andes con todo. La historia continúa. Se vienen los Andes Fest. Segunda parte será multitudinario. Ya la primera ha sido extraordinario, pese al boicot de la municipalidad de Huaraz y toda la situación. Pero sin embargo hay que señalar que viene la segunda parte de los Andes Fest, que será formidable, espectacular.
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0: Los mejores grupos, el escenario impresionante.
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0: Y lo mejor de la música. Bueno, y recuerden que estarán DJ Roy Perú, DJ Francisco Perú, DJ Roy Perú, camino al millón de suscriptores en su canal de YouTube. Más de 150 millones de visualizaciones. Francisco Perú, más de 15 millones, pese al boicot.

0: tributazo 80 y 90. Vamos a empezar con esta canción, homenaje a Huaraz. 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
0: Bueno, y se vienen las fiestas, ¿sabes? El 24 de julio.

0: y muy pronto viene Los Andes Fest segunda parte. Será espectacular, así que prepárense porque viene lo mejor. Ya la primera edición de Los Andes Fest ha sido extraordinario, pese al boicot. Bueno, y esta es una de las canciones de DJ Roy Perú, Camino al Millón de Suscriptores. Más de 150 millones de visualizaciones en su canal de YouTube.
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0: 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Y la próxima semana arrancamos con los regalos, ¿eh? Arrancamos con los regalos. Usted nos puede llamar al 93504280002. Enviar saluditos y además de eso, por ejemplo, ganarse premios aquí en el programa a través de

abajo. Millones de copias vendidas. Un exitazo. ¿Quién no ha bailado con esta canción? ¡Qué años maravillosos! ¡Extraordinario! Prepárense porque Rock en los Andes viene con regalos la próxima semana. Será espectacular. Y viene la canción para los rebeldes, para los chicos, para las chicas. Y como siempre, el programa número uno de la radio.

Bueno, y vamos con el rock and roll. Bueno, Kiss, una banda legendaria, una banda extraordinaria como siempre. Y prepárense los Andes Fest muy pronto. La segunda parte será espectacular. Y nos vamos a despedir con la canción del Parque Huascarán en homenaje a Truman Yeh. Una reproducción o una actualización de lo mejor que ha hecho DJ Roy Perú. Extraordinario, ¿eh? Es una canción emblemática. Una canción que gusta a todititos de la época y a todititos de ahora. Un canto al Parque Huascarán. Rock en los Andes, yo me voy hasta mañana, Dios mediante, a la hora en punto. Vienen los Andes Fest, prepárense. Y la próxima semana con regalos.

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